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0: No se vayan, quédense ahí porque ahora viene una parte muy linda. Quédense ahí todos, por favor.
1: Un, dos, tres, va.

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1: Pare, muchachos, paren un cachito. Me falta arreglarle a la gente una canción. Y aquí va, y esto es Sin Miedo.

Señores, ¿cómo están todos ustedes? Espero que hayan recibido estas canciones de la mejor manera, que hayan recordado miles de cosas como lo he recordado yo. La verdad, una emoción total. Gracias a toda la producción de Sin Miedo por haber elegido estas canciones que en verdad me llenan de orgullo, de satisfacción y me dan mucha emoción.

0: Esta canción es para ella, que está con él, pero piensa en mí.
1: ¡Claro!
0: Escucha.

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0: buenos días para todos, ¿cómo están? Bienvenidos a las mañanas de la Winner en este lunes 28 de septiembre. Prepárate porque se viene el agua, ¿eh? Si todavía no saliste de casa, agárrate un busito porque se viene con de todo. Pero ahora lo que se viene es una mañana maravillosa.
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0: Arrancamos este lunes con una fiaca de domingo.

Locura, nena. ¿A dónde están? ¿A dónde están los que festejaron el sábado? ¿A dónde están los que estuvieron festejando ayer pero casi se mueren muertos? Quiero ver a todos, ¿eh? Mándame un mensajito, dale.

Bueno, ay, qué manera de arrancar esta mañana que tiene un montón de información de todo tipo, pero lo primero que vamos a hacer es felicitar a todos los empleados de comercio porque el sábado pasado fue el día de ellos y hoy se celebra, ¿eh? Así que otra de las cosas importantes que tenés que saber en el día de hoy es que si querés ir al súper te vas a encontrar con que está cerrado, el shopping va a estar cerrado y todos los que sean locales, empleados de comercio que no estén por sus propios dueños atendidos, hoy van a tener las puertas cerradas por la conmemoración de su día. Así que muy feliz día a todos los empleados de comercio.

0: mamacita.
1: Bueno, y ahora sí, me voy oficialmente al WhatsApp.
0: Que lo ponga de
1: les puse un temita que no, mira, el que no se levanta con buena vibra hoy no sabe lo que es la vida, ¿eh?

0: bueno, buen día para el Córdoba. Me dice, buen día, acá ya está lloviendo.
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0: Y para, porque si vamos a inaugurar el lunes, el hincha, está peleado el tema del hincha, lo tenemos Juancito y lo tenemos a Tino, pero a ver cómo está Tino, quiero saber cómo está esa garganta.
1: Qué linda mañana, buen día Dani, buen día Lolo, aguante Boquita.
0: ¡Qué bárbaro! Che, cómo sufrieron, partidazo. A la Boca me dijeron ayer. Buen día para Daniel Guri, buenos días, felicitaciones a la ganadora Verónica, clienta de nuestra red de clientes, felicitaciones también a los otros 5 ganadores, me dicen, bueno, dale, y acá tenemos ya los ganadores con 3 a 4 cifras también. ¿Cómo? Ahora les subo para que

0: Llegó Daniel, contento Daniel. Del amor, buen día, Lolo, hermosa mañana, ¿verdad? Che, todo azul y amarillo soy, Dale, campeón, me dice. ¿Cómo estuvo ese viaje, Dani? Contanos un poquito.
1: Antes de que yo me hiciera el gante.
0: Contanos cómo estuvo ese viaje, mandanos un audio.
2: 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Como cuando no era cantante.
0: Y me voy para Arocena, me voy para Arocena porque ya está Ale ahí enganchadísima con el matecito, qué rico. Un mate de Mafalda me

0: espero que estés bien. Muchos besitos para vos. Buen comienzo de semana.
1: Buen comienzo de semana.
0: Sí, está nubladito, está fresquito. No sabe qué va a ser el tiempo. Pero bueno, al tiempo buena cara, ¿no es cierto?
1: Exactamente.
0: Así que un besito desde aquí de Arocena.
1: Besotes.
0: Y bueno, un abracito a la distancia. Y a seguir en este
1: estamos?
0: En este camino de la vida.
1: ¿Qué le pasa a Ale hoy?
0: Lleno de,
1: Ale está
0: de saltos imprevistos.
1: ¿Qué pasó?
0: Pero bueno, a seguir, no queda otra.
1: ¿Qué le pasó? ¿Qué le pasó a Ale que está ahí?

0: escucha esto. Buen día, Lolo, me pone por acá. Apareció Juancito el Pelado, Buen día, Lolo, no te mando un audio porque con lo de ayer estoy difónico. Hermosa mañana, ¿verdad? Que tengan un hermoso día.
1: La familia está en Mónaco.
0: Yeah. Hoy Juancito no grita. Y llegó el papá Albertito. Hola, Lolo, soy el papá Albertito de Miami. Festejamos el sábado y el domingo. Un gran saludo para mi hijo. Un beso grande, Juancito, ¿cómo estás?
2: Enseñame.
0: Contame, ¿cómo estuvo todo ese festejo?
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0: Anda de viaje, Albertito.

0: Buen día, soy Diego de Casilda.
1: Buen día, Diego.
0: Me pasa el tema de los lirios.
1: Uy, qué bueno.
0: Amiga.
1: ¿Cómo?
0: Te aguante,
1: no.
0: Boca.
1: Vamos, otro afónico.
0: Qué partido, dimos vuelta.
1: Yo no sé cómo hicieron ustedes, el hincha de Boca, para ver ese partido. Porque de ir perdiendo a darlo vuelta y encima el gol de la victoria al minuto, o sea, hicieron el gol y ya terminaron el partido, es tremendo.
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1: Eso fue tremendo.
2: En mi mente así como
1: no, me hubiese gustado ser hincha de Racing en ese momento,
2: ¿eh? Mayor que yo, pero a mí me encanta.
1: Y hablando de Boca, llegó ella. Llegó ella, a ver qué novedades me trae. Hola.
3: Hola, Lolo, buen día.
1: Buen
3: día, buenero, ¿cómo anda? Acá, linda mañana para la Lili, y aunque esté nublada, no importa.
1: Claro, ¿qué le va a importar si está nublado? Pero escúchame, Lili, la Pimpollo es. Pimpollo, manda info de ayer. Y nos vamos a México porque los patitos están todos en fila, ¿eh? La familia en pleno crecimiento. Pará, tenemos más patos ahí.
4: Que fue ayer la última.
1: Bueno, los patitos de Héctor también están contentos porque Héctor tira para Boca allá en México. A ver qué me cuenta.
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1: La winner a full en México.
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1: Me muero muerta con la winner en México y me manda video. A ver, a ver.
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7: Bueno, y ahora sí, me voy oficialmente al WhatsApp.
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7: Les puse un temita que no. Mira. El que no se levanta con buena vibra hoy no sabe lo que es la vida, ¿eh?
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0: cambié para el Córdoba, me dice buen día.
1: No, no, no, no, me muero como sueno en México. Estamos en México, chicos. Lo agarró el semáforo, mira.
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1: Ah, claro, si nos están escuchando ya que le decimos se te va a mojar todo, no saques la ropa, me está mostrando un sol tremendo. La gente va a decir, ¿qué radio está escuchando?
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1: Bueno, Héctor, ¿por dónde nos estás llevando ahí? ¿Qué parte? Mandame un audio corto contando.

0: pasa, Lorena, es que ese partido de Boca, no sé cómo hicieron para hacer un partido en un momento infumable. No se veía por dónde fueran a meter el gol de la victoria. Y fue un partido que yo creo que por poco se nos salen las vísceras, que ese gol casi en los últimos momentos del encuentro, pero bueno, ganó Boca.
1: Claro, míralo, cómo se habrá vivido allá también. Pará, yo quiero saber cómo lo palpitó ahora que lo tengo el papá Juancito, el papá Albertito. ¿Cómo está Albertito? ¿Está vivo? ¿Sobrevivió el partido también?

0: Bueno, me voy para Andino porque ya lo tenemos a Ramón conectadísimo. Buen día, Lolo. Saludos a todos los de la radio. Felicita a todos los bosteros, me dice. Dejamos todo. Y pasamos, me dice. Y vos, Lolo, siempre con esa energía que alegra a todos los oyentes. Son una genia. Gracias, Ramoncito querido. Escucha, el perfume está acá en Rosario,
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0: Y de Andino me voy para Villa Loíza. Le voy a decir buen día también a Anita. A ver, hola, buen día, Anita.
2: Buen día, Lolo, buen día. Bueno, acá estoy presente, tomando una matecito, tranquila. Ya vine de trabajar, Lolo, justo cuando, antes que arrancaras vos ya estaba acá. Así que bueno, una Lolo, genial. Que tengas un lindo y bendecido lunes para vos, para todos los guineros, para el amigo Aníbal y para Estercita.
0: Bueno, un beso grande para todos los guineros de parte de Anita. A ver qué me dice
3: por acá. Lolo, no, espectacular. Los días de ayer espectacular. Los días que iba el colectivo al Bombón de Paredes.
0: Ah.
3: Escucha, no contame. Sé si dije esto. Me hicieron una nota para el canal oficial de Boca.
0: Me
3: no.
0: muero muerta.
3: Si vos me ves, te reí. Me
0: necesitamos reía,
3: yo lloraba. No lo podía creer. El pibe después me abrazaba. Me dio un beso, me dice, ay, qué bostera. No lo podía creer.
0: No, párame.
3: Una chica.
0: Párame las rotativas. ¿Tenés el enlace para que todos veamos la nota? ¿Queremos verla a la Pimpollo? A ver, para.
3: No puedo decirlo, no. Espectacular. Los días de ayer espectacular. Los vi arriba del colectivo al Bombón de Paredes. Escucha, no sé si dije esto. Me hicieron una nota para el canal oficial de Boca, no. Si vos me ves, te reí, me reía yo, lloraba, no lo podía creer. El pibe después me abrazaba, me dio un beso, me decía, ay, qué bostera, no lo podía creer. Y una chica de A24, y salieron porque me vieron.
0: En A24 también.
3: Y me mandó el video, o sea, ella lo firmó.
0: Mándalo.
3: Nomás que yo lo vi esta mañana recién.
0: Bueno, escúchame, Pimpollo, mandame ese video que te queremos ver. Queremos verte, queremos ver la nota. Mandame ya el video, por favor, te lo pido. Pero ahora, mientras la Pimpollo nos manda el video, nos vamos a unos temitas musicales y enseguida volvemos con más Mañanas de la Winner. Dale que ya empezamos con la consigna también, ¿eh? Así que quédate enganchadito porque tenemos muchísimo más diversión, chisme, alegría y todo lo que tenés que tener acá. ¿En dónde va a ser? En la Winner, dale.

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1: Bueno, listo, ya estamos listos para comenzar con todo. Ya está el matecito acá. Y tenemos una consigna que está buena hoy, porque hoy estamos en el Día del Empleado de Comercio. Entonces, vamos a homenajear a los empleados de comercio, porque ¿quién no estuvo detrás del mostrador

0: comercios están cerrados. Acuérdate que hoy los comercios están cerrados, pero las anécdotas están abiertas. Este fin de semana se celebró el Día del Empleo de Comercio, el día sábado, pero por cuestiones comerciales y para que tengan su merecido descanso, hoy no hay actividad en todo lo que es supermercado, shopping y demás. Entonces, este finde que estuvieron todos aprovechando y hoy van a aprovechar el descanso, quiero conocer esas historias que quedaron detrás del mostrador. Quiero saber cuál fue el cliente más insólito que te tocó atender. ¿Qué situación absurda viviste trabajando en un comercio? ¿Alguna vez te mandaste un papelón con un cliente? ¿Cómo saliste de ese papelón? ¿Te pidieron algo tan raro que todavía no lo podés creer? ¿O cuál es la historia que no pudiste contar nunca hasta que llegaste acá a la Winner? Y acá en la Winner la hablamos porque abrimos el diván.
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0: Mándanos un mensajito, llamanos o escribinos al 3413-031-101.
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0: Acordate que seguimos sorteando una estadía para Encanto Serrano y también perfumitos de Bagués, ¿eh? 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
0: Así que dale, los escucho, ¿eh? Vamos con las historias de supermercado, las historias de negocio. ¿Trabajaste alguna vez siendo parte de empleados de comercio? ¿Te tocó estar detrás del mostrador? Contame, dale. Hablando de empleado de comercio, hablando de Encanto Serrano, no de empleado de comercio. Hablando de Encanto Serrano, les quiero contar que una de las ganadoras está ya. Erika, ¿se acuerdan de Erika que ganó la estadía? Bueno, Erika está este fin de semana en Encanto Serrano. Llegó ayer, todavía no he tenido noticias de ella, ya en breve le vamos a hacer un mensajito a ver cómo la está pasando y demás. Pero Erika ya está en Encanto Serrano.

Buen día para Mariel, que me dice buenos días, Lolo, pasame algo de Chanchi. ¿Cómo anda Mariel? ¿Cómo amaneció hoy? Che, no está Guille por acá, ¿dónde anda Guille? Acá me dice, Daniel me dice, afónico mal, que el viaje hermoso, Santiago es muy lindo, 40.

0: buen día, ¿cómo estás?
1: Buen día. Hola, Patito.
0: Grupo, buen día a todos los oyentes. Bueno, te estoy contando una anécdota, es media larguita, pero bueno.
1: Contame, dale.
0: Yo tenía 8 años cuando mi mamá de crianza tenía negocio, y entonces cuando ella lavaba la ropa, yo le avisaba cuando venía gente. Cuando venía gente, la llamaba mi tía y mi tía venía a atender.
1: Pará,
0: a los 9 años, yo ya empecé a atender el negocio.
1: La tía Ada.
0: Me encantaba atender el negocio. Ponele que 9 años y medio tenía yo, ya cortaba el fiambre. Me encantaba atender el negocio. Ya directamente cuando mi tía abría el negocio a las 4 de la tarde, empezaba a atender yo. Un día vino una persona, me pide fiambre, me pide pan, me pide yogur. Y como era uno grandote, así, viste, como que me daba miedo a mí atenderlo, porque desconfiaba, había sido que era el boxeador Martillo Roldán.
1: Me está jodiendo.
0: Entonces mi tía le dice, él es Martillo Roldán, el boxeador, me dice. Y en la panadería de mi tía, porque yo hacía la elaboración, uno de los empleados era el hijo del que lo preparaba Martillo Roldán.
1: Mira.
0: Así que te imaginas que esa fue mi experiencia, Lolo, de tan chica. Se trabajaba en un negocio y me encantaba tener negocio, que si fuera por mí tuviera la forma y la facilidad, tendría un negocio.
1: Yo te veo, Patito.
0: Bueno, esto fue en Frontera, provincia de Santa Fe, en el límite con San Francisco, Córdoba.
1: Ah, bueno, pero escucha, entonces no es en lo de la tía Ada. La tía Ada me escribe todo el tiempo, una genia. Si nos está escuchando, un beso grande.
2: Los dos.
1: Escúchame, Patito, a los 9 años, ¿no te daba vergüenza el tema de estar ante el público?
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1: Cortaba el fiambre con 9 añitos, una genia. Yo te veo teniendo, ¿sabes qué, Pato? Un negocio de comidas.
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1: Te veo con tu negocio de comidas.

0: dice, buen día, Lolo, lo más insólito que me pasó fue que estuve trabajando en una carnicería, no sé nada de corte, me pidieron una carne y le di otra. Jódeme. ¿Cómo haces si no sabes de carne para estar en una carnicería, Ariel?
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0: ¿Cuánto duraste en la carnicería? A ver...
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0: Un beso grande para Ariel y Rosana. Che, les quiero contar algo. El fin de semana tuvimos el fin de la juntada. ¿Se acuerdan que estaba Mario Pereira en el Mercado del Patio? Que hicimos una juntada, el que quería estar estaba. Bueno, estuvimos con Ariel, con Rosana, con Estelita, con Marcela. No, Marcela no fue, Estelita, Vero, Germán. Ahora les vamos a empezar a compartir algunas fotitos también, ¿eh? Para que tengo chisme acá, me parece. A ver. Tengo chisme. ¡No! Está muy estresado tu hijo, Juan. Déjame decirte.
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0: Mirá lo que son esos girasoles. Yo le voy a mandar la foto de Albertito porque se iba de viaje también a un lugar que no sé dónde está, pero está cerca de donde está él. Y nos mandó foto, Juancito. Juancito, tu hijo está estresadísimo, te digo. Se le nota en la cara.
2: Hola, Lolo. Hola, Lolo. Soy el papá de Albertito. Sí, contento porque... Por los dos triunfos, porque ganó Central, que son mis hijos, yo soy de Boca. Así que Lolo, te mando un beso, no te conozco, pero te mando un beso grande y que tenga un excelente día.
0: Un beso grande, Juan. Bueno, vos tuviste doblete entonces. Bien ahí, un saludo grande para vos, para tu señora y para toda la gente linda que te...

0: muchos años de trayectoria ya con la realización de ese alfajor tan rico.
1: ¡Ay, qué lindo!
0: Así que bueno, estás invitada, Lolito.
1: Gracias.
0: El domingo 11 de octubre.
1: ¡Una genia! ¡Qué lindo! Bueno, escuchá, pasanos toda la info, ¿eh? ¿Qué tiene de diferente al alfajor santafesino? A ver, contame un poquito. No, me muero. Estoy viendo la imagen y me muero muerta. Es cierto, le hicieron una nota a la Pimpollo. Para, llegamos, a ver, llegó el momento.
2: Sí, yo lo vi en la 24. Mi hijo me lo... Escucha, mi hijo en Liliana Márquez en el Facebook creo que lo puso.
1: La tenemos a la Pimpollo, escucha. Se escucha como con el acople porque la grabaron de la tele, ¿eh? Que está bien porque salió por la tele. Anda el WhatsApp que vas a ver la nota de la Pimpollo, llora. No, es tremendo, es tremenda bostera, ¿eh? Se emociona y llora, estaba hermosa, Pimpollo, qué linda que...

0: No se rían de mí, pero bueno, la Lili moqueaba, ¿qué va a hacer? Una amiga de San Nicolás me habló y le había dicho, y entonces agarró y dice, lo buscó y lo firmó ella del teléfono, ¿viste? Y me lo mandó.
1: Me muero muerta, qué lindo, Pimpo, qué lindo recuerdo. Ahí con los colectivos de fondo, enganchada a la reja y llorando.

seguimos con la consigna del día de hoy, porque acordate que estamos festejando el Día del Empleado de Comercio, ¿eh? Y quiero que me cuentes tu historia detrás del mostrador. Contame la historia detrás del mostrador, y la tengo a Adrianita, que me dice: hola Lolo, aguante Boca, pasame un tema de la repandilla. Gracias, aguante el más grande. Yo trabajaba en una florería y un vecino fue para comprar dos regalos, uno para su mujer y el otro para su amante. Me muero, a las dos le regaló, bueno, está bien, no hizo diferencia. Le regaló a las dos para el Día de los Enamorados. Yo lo estaba atendiendo y mi compañero, cuando me vio, no sabía qué hacer. Y tenés que fingir demencia. ¿Qué color le gusta a cada una? Le tenés que preguntar. No te confundas en el nombre del regalo.

Salud, hablando de atrás de mostrador, hoy no debe trabajar Ale. ¿Ale está trabajando? Sí, está trabajando, me dice. Escucha, hola Lolo, buen día, laburando, hermosa mañana. Ale, ¿estás trabajando? ¿No cerró la zapatería? Bueno, a ver, contame una historia, pará. Ahí te mando para que elijas cuál de todas y me contás el

dice Juancito el Pelado, estoy difónico, pero te escucho. Como sabes, yo estoy atrás del mostrador. Vienen cada personaje. Mi negocio tiene 18 años. Hace un par de años atendí a un cura y una monja. Es joda. Es joda. Estaban en... Ay, no, contame. La casa. Pásame más chisme, Juancito. Escucha, el negocio tuyo, ¿de qué era? Contame.

bueno, mira, Alejandra me manda lo de la fiesta de Arocena. Moni debe estar al tanto de la fiesta de Arocena también, ¿eh? Es un alfajor más rico que el de Santa Fe, me dice. Tan rico que no es empalagoso, es empalagoso y además no es empalagoso y hay variedades, dice. ¿Es cierto, Moni? ¿El alfajor arocense? ¡Uy, qué rico! ¡Uy, ahora me tentaron, eh! Acá me mandó la info, mira. Vamos a subirla para que lo vean. Ale de Arocena. Estamos todos invitados a la fiesta del alfajor el 11 de octubre. Acá dice el Toro, Claudio Toro llega a Arocena. A ver, para. Pero, es un enlace de Facebook que me mandaste. A ver, el reconocido cantante e intérprete de folclore Claudio Toro llega para regalarnos un espectáculo, dice. Domingo 11, Plaza San José, Plaza José de San Martín, Arocena. Ahí está, escucha. Empieza a las 2:30 de la tarde con la apertura del paseo de emprendedores, feriantes, artesanos y gastronómicos. Luego a las 16 se recibe todo lo que es el público y a las 8 de la noche empieza la fiesta oficial, la más dulce de la provincia. Te voy a dejar el enlace para que chumees y te acerques, ¿eh?

0: Buen día, toda la bandera Winner. No tengo comercio, pero un día me tocó decirle a una señora de una gran panadería rosarina,
1: sí,
0: que por qué atendía tan mal a la gente.
1: ¿Viste qué feo?
0: Y me respondió
1: eso.
0: En mi negocio atiendo como yo quiero, el que no quiera venir, que no venga más.
1: Ahí tenés.
0: Y no fui más a esa panadería de Silva y Génova,
1: Silva
0: de la ciudad
1: Génova.
0: De Rosario. Así nomás. 317, Walter.
1: Walter, escúchame. Por tu valentía. Me gustó lo que hizo Walter. Me gustó lo que hizo Walter. Walter, si estás escuchando. Ahora te voy a pasar la dirección. Te ganaste el perfume. Porque tenés que tener cara para decirle al vendedor: che, ¿por qué me atendés con esa cara? No venga más. Bueno, listo, no voy más.
2: Deseará.
1: Ley número uno, el cliente siempre tiene la razón. Por más que tengas un mal día en el negocio, tenés que tener buena cara.
0: Buen día, trabanda la Winner. No tengo comercio, pero un día me tocó decirle a una señora de una gran panadería rosarina que por qué atendía tan mal a la gente. Y me respondió: en mi negocio atiendo como yo quiero, el que no quiera venir, que no venga más. Y no fui más a esa panadería de Silva y Génova, de la ciudad de Rosario. Así nomás. 317, Walter.
1: Walter, anda a buscar tu perfume, ¿eh? Te ganaste un perfume de Bagués.
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1: Anda a buscar el perfume porque me encantó tu respuesta y me encantó que le hayas hecho el frente a frente a esa señora. Imagínate que ella, si te lo vende con esa cara, lo comes de mala gana.

0: llegó Erika que está en Córdoba y me dice: buen día, hoy está así en Córdoba, a ver cómo está. Están desayunando los chicos. Bueno, le vamos a mandar un audio a Erika. Erika, buen día, buen día. Bueno, escucha, cuando puedas, mándanos un poquito de acerca de la estadía o hacernos un llamadito.
1: ¡Con las manos arriba!
0: Así le contás a la gente la experiencia en Encanto Serrano. Bueno, escucha, hoy está así, pero ayer tuviste 32 grados y un sol a pleno, ¿eh? Empezó a llover tipo 10 de la noche.
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1: Pero que se oiga fuerte.
2: ¿A dónde vas?
0: Tipo 10 de la noche, ayer se vino la tormenta en Córdoba, pero los dejó disfrutar de un día pleno con una máxima de 32 grados y sol pleno, ¿eh?
1: ¡Por Dios!
0: Hoy estaba anunciado lluvia.

escucharon la historia de Ariel, lo voy a contar de nuevo. Escucha, Ariel estuvo trabajando en una carnicería sin saber absolutamente nada de cortes de carne. Le pidieron una cosa y le dio otra. Y después le mandaron el mapa de la vaca para que aprenda los cortes. Pero era lo primero que tendrían que haber hecho.

0: Hola, hola, Sammy de Carca. ¿Me podrías pasar el tema de Eugenia Quevedo y Ángela Leiva? ¿No podrás? Muchas gracias, besitos, me dice. Un beso grande para toda la gente de Carca. ¿Cómo amaneció Carca hoy? Para que me voy a Córdoba. La tengo a ella, a ver qué me dice.
1: Hola, buen día. Sí, ayer llegamos, fue un día hermoso, hermoso. El lugar es lindísimo. Tiene todas las comodidades, la pileta muy linda, todo muy limpito. Se disfrutó el parrillero, hicimos un asadito, porque yo vine con mi hijo.
0: ¡Qué lindo!
1: La verdad que excelente, excelente la atención. Y pasamos un día espectacular ayer de pileta. Bueno, wow. Hoy se puso a llover, pero igual se disfruta, se va a lugares cerrados.
0: Una genia, Erika. Gracias, Eri. Se disfruta igual, por supuesto que sí. Que sigan disfrutando de ese maravilloso estadía. Y de la villa más linda, Villa

0: que se encargó.
1: Acordate que vos también podés ser el ganador como Erika de la estadía, ¿eh?
0: Se moría.
1: Encanto Serrano 2. Villa Santa Cruz del Lago, a 10 minutitos de Villa Carlos Paz. Ahí tenés el testimonio real de que no te estamos metiendo humo y que el complejo es una maravilla. Escucha.
2: Hola, buen día. Sí, ayer llegamos, un día hermoso, hermoso. El lugar es lindísimo. Tiene todas las comodidades, la pileta muy linda, todo muy limpito. Se disfrutó el parrillero, hicimos un asadito, porque yo vine con mi hijo. La verdad que excelente, excelente la atención. Y pasamos un día espectacular ayer de pileta. Bueno, hoy se puso a llover, pero igual se disfruta, se va a lugares cerrados.
3: Gracias, buenas noches.
4: Hay alguien en tu vida que está transformándote.
1: Lo tenemos a Sergio que me dice: buen día, bonita. Hoy deseo que se pongan a trabajar en donde estoy. ¿A dónde estás? A ver, Sergio, contame.

0: Pero usted tiene que ser educada y saludar al campeón.
1: Buen día, yo saludé.
0: La semana, Robertito de la calle Bielsa.
1: ¿Dónde
0: campeón.
1: Está Robertito?
0: Hola, campeón. ¿Todo bien, campeón? Bueno, campeón.
1: Buena.
0: La semana, Dani, campeón, ¿cómo le va?
1: ¿Cómo está el Plaga? Escúcheme una cosa, señor Plaga, yo soy muy educada y lo felicité apenas comenzó el programa, Robertito no aparece. Robertito todavía está festejando. Robertito desabasteció los almacenes del barrio.

No, me muero con ese sticker, me muero. Ya mismo lo copio. Escucha, está en Zona Norte, en Taller de Chapa y Pintura. Bueno, vamos a decirle a la gente del Taller de Chapa y Pintura que está en Zona Norte, que están trabajando con Sergio. Che, pónganse a laburar.

0: disculpe, Lolo, no, yo recién me enganché. Y Robertito está en Santiago todavía.
1: Escucha muy mal lo tuyo, ¿eh? ¿Cómo que recién te enganchás? Bueno, Plagano, en serio, a ver, contame un poquitito, ¿cómo estuvo el fin de semana? Más allá del ¿cómo viviste el partido? ¿Con quién lo fuiste a ver? ¿Lo viste acá? ¿Te fuiste a Santiago? Contanos, dale, contame el chisme.

0: Bueno, acá me están diciendo que no de nombre, pero está el famoso Mirón. Miranda y Mirón llega también a los locales comerciales, y más cuando hay una chica del otro lado del mostrador, ¿eh? Porque, por ejemplo, acá tenemos una historia donde entraron para preguntar el precio de un artículo, pero en realidad lo que querían era el teléfono de la vendedora. Dice que pasa una vez por semana para verla. Ay, quién pudiera, ¿eh? Pero decirle que no mire, que te compre.
1: Ay, papi, dime que sí. Ella, yo estoy lista para amarte sin olvidar.
2: Hola, Lolo, buen día. Gracias por alegrar las mañanas. Un besote gigante para toda esa gente bonita que conocí el sábado. La verdad que sorprendido la vida. Cómo sorprende la vida, cómo sorprende todo. Así que un abrazo gigante para todo ello. Un temita especialmente para todos ustedes. Un abrazo.
0: Hola, Germán, buen día, buen día. Qué lindo, el sábado conocimos a Germán, a Vero. El famoso Germán y Vero.

0: Atención a todos, porque acá lo tenemos a Juancito el Pelado, que me cuenta que tiene un negocio de productos de limpieza, vende todo suelto. Forraje, tiene también el producto para las hormigas. Juancito, ¿dónde está tu negocio?
1: Que pueda por mí, yo haré lo mismo por ti.
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2: De Iztapalapa para la Argentina.
0: 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Y que tengas hermosas ventas.
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0: Para siempre. Un beso grande para la gente de Roldán, Norma conectadísima, me manda esos stickers que me los estoy robando.

0: Muchas gracias a todos, Ulises y toda la banda.
1: Un hijo, muchas gracias, mamá. Un placer, ¿eh?
0: Siempre disfrutando, gracias, representando el cuarteto a ustedes, ¿eh?
1: Gracias, amigo.
0: Gracias.
1: ¡Fuerte ese aplauso!
2: Bueno,
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4: Ahora que me voy.
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0: corazón.
1: Se armó el chisme.
0: Más tus ojos.
1: Bueno, escuchen, anda el WhatsApp porque en el WhatsApp te voy a dejar, te dejé un breve resumen de lo que pasó el sábado, ¿eh?
0: Solo al final.
1: Anda el WhatsApp porque vas a ver la gira mágica.

0: bueno, te cuento ahí un resumen ahí. Sí, contame. El viernes viajamos, los colectivos central, todo, a la noche. En Santa Fe se rompió el colectivo de la 1 de la mañana hasta las 6 de la mañana, quedamos estirados hasta que vino otro colectivo buscando.
1: Jódeme.
0: Y nos llevó a Santiago. Llegamos allá a 20 minutos desde que empezó el partido. Así que bueno, pero igual valió la pena porque lo dimos vuelta al partido. Vimos son los campeones. Vos no sabés porque bueno, hace como 30 años no ganan nada, pero nosotros
1: sí, sin ofender.
0: Dentro de los 8 años ganamos 4 títulos ya. Fíjate.
1: Escúchame, Plaga, sin ofender. Escúchame una cosa. Plaga, si yo te tengo... Bueno, ahora se sentó Daniel. Pero si yo te tengo que contar lo que yo le dije ayer a mi viejo... Espera, a ver ahí. Decime hola. No sale. A ver ahí.
2: Hola.
1: Ahora sí.
2: Rosario Central. Oh. Vamos, Plaga.
1: Llegó el Dani, también contento.
2: Mi hijo se fue a Córdoba. A Santiago del Estero con el hijo.
1: Ah, sí.
2: Dice que hacía 50 grados de calor en la
1: cancha. Sí, dicen que sí. Hacía un calor tremendo acá, nos está contando. ¿Esto? Sí, espera. ¿Ahí? ¿Ese?
2: No escucho.
1: ¿Ese?
2: No.
1: Hola.
2: No escucho afuera.
1: Para, ahí. Ahí
2: dejame
1: ese.
2: Déjame acá.
1: Bueno, ahí.
2: Escucha, Lore.
1: Sí.
2: No está acá, pone acá. Ahí nomás. Escucha, qué mal verón, ¿eh? Ahí está muy fuerte, un poquito más.
1: Ahí. Ahí está. Verón. Yo te soy sincera.
2: Pero inglés, verón, ¿sabes? En Inglaterra hacía lo mismo,
1: ¿también? ¿En serio? Ayer, mira, yo le dije a mi viejo y a mi hermana, pónganme al día con lo que pasó el sábado, porque con todo esto yo no vi nada.
2: Una vergüenza.
1: Y vi lo de la bruja Verón enojado.
2: Ah, una vergüenza. A ver. ¿Cómo se ganan los partidos de fútbol?
1: En la cancha.
2: ¿Pero cómo? ¿Con qué?
1: Con huevo.
2: No, ¿y qué más?
1: Pasión.
2: No, boluda, pues perdón.
1: ¡Con
2: goles, Lore!
1: ¡Con goles, bueno!
2: 3-1, con goles.
1: Bueno, ¿y Boca? ¿Qué me contás de Boca también? Hablando de Boca, pará, qué feo se hincha de Racing, ¿eh?
2: Yo te voy a explicar, los técnicos son boludos, se hacen.
1: Pero se iban a penales, o sea, uno...
2: Pero escuchame una cosa, entra el negro... Primer gol de cabeza. Segundo acto. Gol de cabeza,
1: gol de cabeza del negro.
2: En el mismo lugar. Tercer acto.
1: Te gana sobre la hora.
2: En el mismo lugar.
1: Es tremendo.
2: Pero uno te va a dar cuenta que nadie lo cuidaba al negro. El negro saltaba como el negro de WhatsApp.
1: No, tremendo. Y pero el último fue el mejor. Vos viste. ¡Ting!
2: Pero siempre
1: le mandó.
2: ¿No te diste cuenta en el mismo lugar?
1: Y nadie le estudió la jugada a ese señor.
2: No, ¿te gustó el gol de Central? El
1: no vi nada de Central. Lo único que vi fue ayer dedos, el resumen.
2: A tres dedos.
1: Me muero.
2: De arco a arco.
1: No, vi el resumen ayer al mediodía porque yo era fan del pelado Giordano cuando estaba vivo. Entonces sigo con el programa de él, Los Mediodías, que es Contraseña Fútbol por Canal 5. Y ahí me puse al día con todo lo que pasó con Central. Pero tremendo. Che, y la mujer de Di María ya sabía hablar también.
2: Claro, todo. Di María estuvo muy bien, habló muy bien.
1: ¿Viste?
2: Dijo que es una vergüenza que Central gane un torneo y hagan lo que hacen, siempre con problemas. Que está comprado, que lo referís, no, una vergüenza. No.
1: Ahí lo tenemos al Plaga, que seguro te está saludando.
2: Y los periodistas porteños son peores que Verón. ¿Por qué? Porque es un cuadro grande.
1: Pero escucha, el periodismo, con respeto al periodista, ¿no? Pero el periodismo siempre va a estar a favor de Buenos Aires.
2: No puede ser, loco, no puede ser.
1: Hablemos también de lo que fue más allá de Central, lo que fue Newell, el campeón en el 90 en la cancha de Boca.
2: Por decreto, pues no, aquella vez.
1: ¿Dijeron algo de Boca, de Newell?
2: Claro, una vez fue por decreto.
1: Escuchá, le ganamos la estrella en la Bombonera. ¿Dijeron algo los periodistas?
2: Nosotros nos robaron en Córdoba, hermana.
1: ¿Entendés?
2: Partido en Córdoba.
1: Nunca el periodismo va a entender que un equipo del interior salga campeón. Es así.
2: Bueno, pero felicitaciones a Boca.
1: Muy feliz, muy bien ganado lo último, ¿eh? La verdad que sí.
2: Que estuvo a Robarena a poner a Dilla.
1: El cambio.
2: Y a Negro este.
1: El cambio bien hecho.
2: No, muy bien hecho. Le dio un resultado bárbaro.
1: Sí.
2: Porque Dilla le dio un pase de gol.
1: Claro.
2: Y el Negro en el mismo lugar. Yo no lo puedo creer que el técnico no se dé cuenta. Me metieron uno, me metieron dos. Pongan cinco alrededor
1: y sí,
2: del negro.
1: Yo no lo podía
2: Dale
1: creer.
2: Dale una patada en los huevos para que se caiga, hace algo.
1: Cuando decían vamos a penales, pimba,
2: no,
1: gol.
2: No.
1: Te querés morir.
2: Lo del negro ese fue mortal.
1: Te querés morir. A ver, el Plaga seguro que tiene algo para decirte, Dani.
3: Ahí está.
0: Vamos, Plaga. ¿Cómo va, campeón? Sí, allá el calor hacía como 40 y pico de sensación térmica. Estaban todos los primos igual abrazados ahí, viste, son medio almamulas ya, pero bueno.
1: Escucha.
0: Con pecho frío lo de Racing también, viste. No se puede estar ganando 2-0 y que lo den vuelta. Pero bueno.
1: Se quieren morir los de Racing.
2: Sí, total.
1: Se quieren morir. Se quieren morir.
2: Pero vos estás de acuerdo con el técnico, ¿no? ¿Cómo no se va a llevar a marcar el negro ese? Aparte mide como 2 metros.
1: Claro.
2: Vos viste, el primer gol, ¿cuánto? 6 metros levantó el tipo la cabeza.
1: Tremendo, tremendo, tremendo. Bueno, pero acá escucha.
2: Cambiase un cambio, poner el tipo más alto al lado de él.
1: Claro.
2: Para pararlo.
1: Exactamente. Bueno, acá tenemos Juancito el Pelado está fónico. 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
2: Sí, más vale.
1: No manda audio, está fónico. 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
1: Bueno, ahí nos pasó el dato entonces. Bueno. Va a encontrar todo suelto, forraje.
2: Pero hoy está todo cerrado.
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2: Todo cerrado.
1: No hay shopping, hoy
2: no hay
1: todo
2: nada.
1: Cerrado, nada, nada de nada.
2: No hay Winner.
1: Winner, siga.
2: Hoy vuelve Moni,
1: Vamos con Moni, que ya estuvimos ahí chismeando con la gente.
2: Ya la escuché. Están hablando de perimetral,
1: de
2: un loco que anda suelto.
1: Ojo con el loco de las peris.
2: En cualquier momento lo vamos a nombrar lo que hace.
1: No, que nos va a meter otra. No, Dani, ahora no. Dani, ahora no, escucha. Buen día, Lolo, dice la Vero.
2: Hay un locutor que es maniático. Se llama el nombre. Es maniático sexual.
1: Si le funcionara, sería maniático.
2: ¡Opa! ¡Durísimo! Hoy estamos como el streaming. Estamos boca sucia como el streaming. ¿No?
1: Tremendo, escucha.
2: ¿Qué no le funciona?
1: ¿Qué le va a funcionar?
2: Ah, no lo puedo creer, no.
1: ¿Para dormir?
2: Se viene una ola polar, guarda, Se viene una ola polar.
1: Escucha, buen día, Lolo, me pone por acá. Verito, gracias por todo. Saludos a la gente tan maravillosa y tan buena. Un tema
2: Vero,
1: de Freddy.
2: Vero, la chica que estuvo con vos, ¿eh?
1: Vero, la buenera.
2: ¿A dónde juega tu hijo el fútbol con mi hijo? ¿A dónde va, digo?
1: Vamos Central, pone. Vero, ¿dónde va el nene? Contalo, está escribiendo.
2: Está con Manicio.
1: A ver, no le alcanza los deditos para escribir. Se ve le escribiendo.
2: Se viene la ola polar, Vero. Se viene la ola polar.
1: Se ve le escribiendo a full.
2: Guarda,
1: bueno,
2: que te pongo la restricción. Guarda.
1: No. Escucha.
2: Acá yo la voy al tribunal y le pedí la restricción a Lolo, que no se arrime más.
1: No, me quemé otra vez. No, basta. Escucha. Vero tenía agua en el vaso, dice. Ah, hola Dani, te dice Patito.
4: Me enteré hola, que tu tía va a ser bisabuela el otro día. Todavía
1: bueno. Un beso grande para la tía Ada, la tía de Patito de Córdoba nos escucha.
2: Ah, sí.
1: Saludo nos escucha por
2: Córdoba.
1: La app, sí.
2: Como que en Córdoba hay alerta meteorológica ahora.
1: Sí, posta.
2: Dice que la gente está asombrada en Carlos Paz.
1: Ay, ¿con qué sale?
2: Escuchá, dice que la otra noche vieron. Para Navidad y se asombraron todos, quedaron todos perplejos. Que era una mujer caminando en pata por el puente.
1: Y no era la llorona.
2: No.
1: Escuchame una cosa. No lo quemes, Lolo, me dice. Es muy peligroso.
2: Guarda, Vero, con la ola polar. Guarda, Vero.
1: Escucha, no sirvió la perimetral porque ayer entré a la cancha, dice Vero.
2: Es el nombre de la perimetral ese.
1: Bienvenida al club, Vero.
2: Ahora capaz que me pone un amigo.
1: Cagaste.
2: Vero,
1: te está escuchando. Te está escuchando. Bueno, escucha, tenemos al plaga.
2: Encima que quiere del sindicato.
1: ¿Algo más?
2: Después quieren que el país ande para adelante y tenemos ñoqui en los sindicatos. Cobran y no van a laburar, no hacen nada. Una cosa de todo.
1: Me muero, escucha el plaga.
0: Bueno, pero eso es todo culpa de ellos. Todo culpa de ellos por dejarlo ir a Costa. Ojalá nosotros tuviéramos.

0: no podemos regar. Yo manejo un camión regador, pero tenemos que cumplir las horas, así que estamos acá.
1: Arriba.
0: ¿Sabés cómo le dice?
1: ¿A quién?
0: A los hinchas de Boca.
1: ¿Cómo?
0: Gorriones, le dice.
1: ¿Por qué?
0: Son muchos pero piojosos.
1: ¡No! Momia. Pero este muchacho es un kamikaze.
2: Claro, ahora sabes cómo te van a dar, mano. Te van a dar con un pie.
1: Oscar, te metiste en la cueva del lobo. Está haciendo joda en contra de Boca hoy, que están todos a pleno. Aguantate el vuelto, Oscar, ¿eh? No te vamos a poder repetir. Pará. Era por ahí, me parece. A ver.
0: ¿Sabés cómo le dice a los hinchas de Boca? Gorriones, le dice. Son muchos pero piojosos.
1: ¿Cómo hacemos para defender lo indefendible, Dani? Se quemó solo.
2: Bueno, que nos libera una ciudad de Boca, él.
1: ¿Viste? Ni debe ser de River.
2: Ah, debe ser.
1: A ver, Oscar, sos de River, me imagino. Me imagino que sos de River. Ahora.
2: Sí, el Tino.
1: Tino, mira, ahí te muestro el mensaje. Apareció esta mañana tempranito para decir hermosa mañana. A ver, ¿por dónde está Tino? Esperá que ahí te busco el mensaje.
2: Felicitaciones, Tino. Bueno, para toda la gente de Boca. La verdad que es una remontada histórica la de Boca.
1: No, tremendo. Tremendo.
2: Estoy asombrado con ese negro. ¿Viste el físico que tiene? Lo alto que
1: es. Hacete el vivo con el negro también.
2: Oh, pero aparte. ¿Vos no viste el gol? El primero.
1: No, el primero no.
2: Tiene un salto como de 6 metros.
1: Es una locura.
2: Una cosa impresionante.
1: Una locura, escucha.
3: Qué linda mañana.
2: Qué linda mañana.
3: Buen día, Dani. Buen día, Lolo. Aguante, Boquita.
2: Boquita, viejo, nomás. Qué remontada histórica, Tino, va.
1: Aguante, Boquita.
2: Felicitaciones para Boca. Te saluden a Central, loco, va.
1: Claro, Fernando Herrero. Ah, un beso grande para... Tengo pajarito.
2: ¿Lo
1: fui a buscar?
2: ¿Te dio el pajarito de él?
1: Tengo el pajarito, uno
2: de
1: los...
2: ¿Te dio el pajarito
1: de
2: él?
1: No, hay una jaula llena de pajaritos.
2: ¿Eso quiere que Fernando te diga
1: de él? No sabes. Qué maravilla. Gracias, Fernando, por abrirnos la puerta. ¿Fuimos con mi papá?
2: ¿Lo agarraste con las dos manos?
1: En la jaula, sí. Ahora le estoy buscando jaula nueva para que no se me huele. No sabes lo que canta, Dani.
2: Hace la retención.
1: No sabes lo que canta el pajarito, ¿eh? Que me regaló el Fernando. Gracias por el pajarito. Se llama Tweety, ¿eh? Así
2: ¿cómo?
1: Que Tweety. Y se ve amarillito como el canarito de los dibujitos.
2: Claro, Tweety.
1: Así que Tweety ya está en casa. Aprendí un montón de los pajaritos porque... ¿Sí? A ver, hagamos esta aclaración para la gente que por ahí no entiende. No, pero viste, el tema de que está legal todo. No. Está todo legal lo que hace.
2: Te enseño, le tengo el manual.
1: Déjalo que se vuelva.
2: ¿Cómo?
1: Está todo legal, lo que hace Fernando. O sea, ¿sí? Por la fauna, probado y demás. Tiene unos
2: mucho,
1: criaderos re lindos, sí.
2: ¿Mucho tiene?
1: Sí, tiene. Mira, yo no la subí a la foto por este tema que te digo, pero mira, ahora te voy a mandar para que la veas. A ver, para que la busco a mi papá, que se la mandé a él. Y ya te muestro la foto. Mira, ahí te la mando, Dani. ¿Vos tenés el teléfono?
2: Sí.
1: Bueno, mira. Ahí te mando la foto. Ese es Fernando. Nos sacamos esa foto. Y...
2: La cantidad que tiene.
1: ¿Viste lo que es? Mira.
2: ¡No! ¡Qué bueno!
1: No. Mira esto, ¿eh? Te va a volver loco. Mirá lo que son cuando nacen.
2: No, pero mirá
1: 15 días.
2: Ey, hay que tener amor al...
1: Amor a los... Hay que tenerle un amor tremendo y una paciencia.
2: Mirá qué chiquitín.
1: Mirá.
2: Qué lindo.
1: Una maravilla.
2: O sea que estaba siempre ocupado con eso.
1: Y sí, y la Winner todo el día prendida, ¿eh?
2: Bueno,
1: porque mirá, nosotros fuimos tipo 7 de la tarde y estaba sonando la Winner. Todo el día con la Winner ahí.
2: Qué chiquitito que sos.
1: ¿Viste? No, hermosos.
2: Qué bueno,
1: Y el tweet de ayer, ¿sabés lo que cantaba? Estaba re contento lo que se venía la lluvia. Cantaba un montón.
2: La cantidad que tiene, impresionante.
1: Tremendo. Y tiene, bueno, las canaritas que están ahí.
2: Siguen haciendo huevos, mirá.
1: Sí. Dice que largan 4 huevitos por canaria.
2: Mamá.
1: Así que, no, una maravilla. Fue increíble, muy lindo momento.

0: Valencia.
1: Sí, sí, sí. El viernes fuimos con Huesito.
0: Bueno, felicitaciones, Fer.
1: Así que
0: felicito por lo que haces.
1: El amor que tiene.
0: Oh, terrible.
1: Tremendo, tremendo. A ver, acá qué me dicen. Ah, mira, el Plaga. Oh, no,
2: hola,
1: la Iguana.
2: Hola, buen día, Lolo. Hola, Winner. Mirá, hoy es nuestro día en Plaga Comercio.
1: Ah, no trabaja.
2: Así que acá estamos, tranquila Iguana.
1: Se armó la choripañada.
2: Hola, Lauti, Lauti.
1: Hola, Lauti. Feliz día.
2: ¿Crees que tengo un vegano son? También, la puta madre, come estas cosas verdes. Así que así es, Lolo.
1: Escucha,
2: nos tocó laburar.
1: Hacele unos pimientos al vegano.
2: Día nos tocó laburar, Lolo. Buen día, Wineros.
1: La Iguana. Se están haciendo la choripañada por el Día del Empleado de Comercio. Son un montón.
0: Qué pedazo de chorizo, Iguana.
1: Un montón son. ¿Cómo que están laburando?
0: Sí, para el asado.
1: Ah, bueno. Pero me imagino que eso va acompañado, se me hidratan bien, ¿eh?
0: Y no.
1: O no. O no, o va a faltar.
0: Por ahí viene un barril de chocolate.
1: Uy, escucha. Uy, uy, uy, ¿viste? Escúchame, se picó porque ya saltó Juancito. No les puedo contestar porque está con el tema de la fonía. Lo único que digo es que cuando juega en la Copa Argentina, Sudamericana, ¿y cuántas Libertadores tiene? ¿Qué? Ese carnero, dice. Se picó con el de Oliveros.
0: Ah, con el de Oliveros.
1: Y porque, ¿cómo te...? Ay, no, Oscarcito, no te puedo defender yo. Me pone, sí, soy de River, Lolo, obvio. A ver qué me dice Yasmín por acá.
3: Hola, Lolo, ¿cómo estás? Una pregunta.
1: Sí.
3: ¿Dónde están todos esos hinchas de Racing que dijeron que Racing le iba a ganar a Boca y que ellos eran mejores que nosotros? Ah, y otra cosa.
1: Sí.
3: Nosotros, con 30 minutos, le metimos 3 goles. Ellos con 70 minutos no nos pudieron ni hacer ni 3.
1: ¡Apa!
3: Nos hicieron 2 nomás.
1: Se picó.
3: Le dimos vuelta a todo en 30 minutos.
1: Me muero. Yasmín como relatora del partido.
0: Qué linda voz que tiene Yasmín, ¿viste?
1: Es hermosa. Es muy linda. Y es chiquita.
0: Me encanta la voz que tiene Yasmín.
1: Pará, yo creo que por acá. Ay, no, se me borraron los mensajes.
0: Ponelo de vuelta, pero me encanta la voz de Yasmín.
1: Yasmín, mandale un saludo al Dani con esa voz. Hola, a ver,
0: me
1: dale.
0: Me encanta la voz de Yasmín.
3: Hola, Lolo, ¿cómo estás?
1: No.
3: Una pregunta. ¿Dónde están todos esos hinchas de Racing que dijeron que Racing le iba a ganar a Boca?
1: Escuchale.
3: Y que ellos eran mejores que nosotros. Ah, y otra cosa. Nosotros con 30 minutos le metimos 3 goles. Ellos con 70 minutos no nos pudieron ni hacer ni 3. Nos hicieron 2 nomás. Le dimos vuelta a todo en 30 minutos.
0: No, cambia la voz todo.
1: Le dieron vuelta a todo.
0: Tres años más la traigo a la radio conmigo.
1: Olvidate.
0: No, que no, me la traigo a la radio.
1: Traela a la radio, ¿te acordás cuando nos hacía?
0: Me gusta cómo habla, cómo puntea la sí, todo, me encanta.
1: ¿Te acordás cuando nos hacía la publi de la radio? Que
0: no, pero
1: decía,
0: cambió la voz.
1: FM Winner, sí.
0: Cambió la voz.
1: Está hermosa.
0: Me encanta la voz de Yasmín.
1: Yasmín, a ver, mandanos otro audio para toda la audiencia y para el Dani. Con esa voz hermosa que tenés. Ahí el Plaga sigue, ¿eh? Escuchá.
4: ¿Qué dice Plaga? Al carajo. Gorriones, le dice. Bueno, se enoja Yasmín ahora.
0: Más despacio.
1: No sé cuál acopló.
0: Ahí. Ahí está. Ese fuimos nosotros. Bájalo.
1: Ahí.
0: Sí, bájalo.
1: Ahí está.
0: A ver
1: ahí. Para.
4: Están haciendo a Yasmín ahora.
1: ¿No? Ahí.
0: Ahí está, mola, sí. ¿Me
1: ahora
0: bajaste?
1: Sí.
0: Ahí. Ahí está. Bájalo.
1: Ahí está.
0: Subilo, bájalo. Déjalo ahí.
1: ¿Ahí va bien?
0: Sí.
1: Bueno, escucha.
4: Están haciendo a Yasmín ahora.
1: No.
0: Claro, ahora sí, claro.
1: Yasmín te patotea, ¿eh? Mira, a ver el Plaga que manda. La bandera central ahí.
0: ¿No fuiste Plaga Santiago?
1: Sí. Escucha.
0: ¿Fuiste a Santiago?
1: Fue a Santiago. Escuchá lo que acá me mandan. ¿Cuál de todos estos audios? Para este, escuchá.
4: Ah, bueno. Disculpe, Lolo. No, yo recién me enganché. Y Robertito está en Santiago todavía.
0: ¿Quién?
4: Bueno, te cuento ahí un resumen ahí.
1: Robertito.
4: Sí, el viernes viajamos, los colectivos de Central, todo. A la noche. En Santa Fe se rompió el colectivo de la 1 de la mañana hasta las 6 de la mañana. Quedamos tirados hasta que vino otro colectivo buscando. Y nos llevó a Santiago. Llegamos allá a 20 minutos desde que empezó el partido. Así que bueno, pero igual valió la pena porque lo dimos vuelta al partido. Y somos los campeones. Vos no sabés porque, bueno, vos
1: él me bardea. Años
4: no gana nada, pero nosotros,
1: él me bardea.
4: Dentro de los 8 años ganamos 4 títulos ya.
1: Fíjate. Claro. Fíjate, me dice. ¿Qué personaje este Plaga? Va, bueno,
4: esa... vamos, Plaga.
1: Ah, y ya lo escuchamos este. Estuvo toda la noche, pobre, la madrugada varado ahí en Santa Fe con el colectivo. No,
0: terrible.
1: Tremendo, tremendo. Ah, y está Yasmín.
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1: La amo.
3: 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Lolo, los de afuera son de palo. Que no hablen los hinchas de otros equipos, porque la mayoría no juega ni a la copa de leche.
0: Terrible, Yasmín.
1: Es una genia. Yasmín, te quiero, hermosa. Son lo más.
0: ¿Le ponemos un poquito más de mi paño frío a esto?
1: Vamos a ponerle el paño tema frío. Nuevo.
0: ¿Quién pidió el tema de Ángela? ¿De Oliveros?
1: Oliveros lo pidió.
0: Pon el tema nuevo de Ángela.
1: Ángela, el otro día dieron el recital, qué linda que es.
0: El tema nuevo es una belleza, ojo.
1: Qué linda que es. Ángela.
0: Poné.
1: Tema nuevo.
0: Decime el nombre.
1: Espera, a ver.
0: Algo de amiga, algo así.
1: No me esperes.
0: No.
1: Gato.
0: No.
1: Ya me olvidé. Ángela Leiva con los Caligari.
0: No.
1: Me sale como nuevo.
0: Bueno, poné cualquiera.
1: Para. Mi eterno rencor. Mejores enemigas.
0: Eso,
1: con la Auge Quevedo.
0: Ese tema, ese. Muy
1: ahí
0: bueno.
1: Está. Vamos con ese tema entonces, para los que pidieron Ángela y la Auge. No te vayas, que ya pasaron 3 minutos de las 12 del mediodía y seguimos acá en Las Mañanas de la Winner.

0: Fuerte el aplauso, Juan Fuente de los Guairas, la gente de Salta.
1: Muchas gracias, buenas noches.
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0: Bueno, tenemos la foto acá, Vero me mandó la foto de los chicos, parte de los músicos de Mario Pereira con los Guineros.
1: Ulises de Córdoba.
0: Hola Lolo, hola Dani, buen comienzo de semana. Pasarían un tema de Moni Bustos, si puede ser. Yo en casa escuchándote por unos días. Tuve un accidente. ¿Qué te pasó?

0: día, buen día, Lolo, buen día.
1: Hola, Pochi.
0: Que tenga un excelente día lunes para vos y el Dani. El pibito ese que habló en la radio tiene toda la razón. Toda la razón.
1: A ver.
0: ¿Qué se va a hacer?
1: ¿Qué le pasa?
0: Pero ellos tienen que estar alegres que nosotros estamos.
1: El Pochi es de River, ¿eh? El Pochi es de River, dijo el pito ese que habló en la radio, tiene toda la razón. Me armaron el superclásico acá, ¿eh? Se armó con de todo. A ver qué me dicen por acá.
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1: Che, vamos, que tenemos toda una misma bandera, ¿eh?

0: se está poniendo cada vez más oscuro el día, ¿eh? ¿Cómo está por su zona? ¿Está lloviendo? Me cuentan un poquito, me actualizan el clima, porque por acá tenemos alerta naranja, con fuerte probabilidad de caída de granizo también. Por tu zona, por tu localidad, ¿cómo estamos?
1: Zapeanos, 341-303-1101. 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

Bueno, acá seguimos. Hoy nos vamos un ratito antes, porque se viene el agua, se viene la tormenta. Escucha, si todavía no saliste, tené cuidado, tomá las precauciones necesarias. Fíjate que se está poniendo cada vez más oscuro, al menos por acá. Así que hoy vamos a terminar el programa a las 12:30 y mañana volvemos a la normalidad. Te voy a contar qué es lo que está pasando con el clima. Porque tenemos un aviso de fenómenos acompañados por una intensa actividad eléctrica y ocasional caída de granizo. El mal tiempo se va a extender durante toda la jornada de hoy lunes y las primeras horas de mañana martes. Así que yo te aconsejo que no saques la ropa porque va a llover. Tenemos un cielo cubierto con probabilidad de precipitaciones de hasta el 70%. Lo que también tenemos es un alerta amarillo por tormentas fuertes. Para la tarde se prevé que continúe el desarrollo de tormentas alcanzando una temperatura máxima de 21 grados. Ya para la noche vamos a tener un clima más templado, marcando una temperatura de 19 grados, pero con la tormenta ahí que sigue insistiendo y también el viento constante del sector sur.

0: Bueno, y nos vamos retirando ya, Que no vuelve. Prepárate porque esta tarde vuelve Moni. Vuelve Moni con Tarde Pero Seguro. Que no llegas a dormir. Para acompañarte en esta siesta que va a estar, me parece que pasada por agua.
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0: Y nos vamos bien arriba, con la promesa de que mañana volvemos. A partir de las 10 de la mañana, mañana estamos acá en esto que es Las Mañanas de la Winner, por la 101.1 del dial. Ya estamos ultimando los detalles porque se viene un fin de a pleno, Y dale que tenemos fin de largo también. Empezamos a palpitar el fin de largo que también ya llega. Con muchos premios, regalos y sorpresas, ¿eh? ¿En dónde va a ser si no es en la Winner? Bueno, a todos los empleados de comercio les deseo que pasen un maravilloso día, que lo disfruten, que descansen.
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0: Que agradezcan que tienen trabajo y más hoy en día cómo están las cosas.
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0: Y al resto, que tengan un hermoso comienzo de semana.
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0: Lore Serra, alias Lolo, quien les habla.
1: Vuelve.
0: Y nos volvemos a encontrar mañana, Nos encontramos mañana. Cuídense, pórtense bien. Tomen las medidas necesarias por el tema de la tormenta. Y mañana seguimos con más sorteos. Quédate enganchadito, Viene Moni. Un beso grande, hasta mañana. Chau, chau, chau, chau, chau, chau, chau, chau, chau.
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Para todos esos amores que dicen ser prohibidos. Y para todos esos que no pudieron ser. Esto dice así.

0: chicos, ¿ustedes saben quién nos invitó acá? ¿Eh?
1: ¡Buah!
0: Es así. Salud, ¿eh?
2: Sí.
0: Había luz y entramos.

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0: Y ahí vamos, estábamos acá tratando de acomodar todo. Hoy es el día de la rabia, sí, literal, de la rabia, pero no de la rabia que vos te agarrás cuando te enojas con alguien o ese tipo de cosas, no. Es el Día Internacional de la Rabia, la enfermedad que se transmite y donde obviamente están las vacunas, tanto para animales como para los seres humanos.
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0: Bueno, hay algunos seres humanos que creo que todavía no la tienen puesta. Ejemplo, la que

y conjuntamente con el Día de la Rabia, también es el Día del Desahogo. El Día del Desahogo. Tenés 10 segundos para mandarme un audio y decirme cuál es tu desahogo. ¿Con quién estás enojado? ¿Qué te pasó? ¿Te sacás la bronca? ¿Puteás? ¿Tirás algo? ¿Cómo haces para sacarte el desahogo? ¿Cómo te desahogás de

claro, el desahogo nos referimos a la vida cotidiana, a lo que te pasa. Por ahí vas pensando que este producto tenía un precio y te encontrás con que está más caro. Y vos decís, pero si yo vine la semana pasada y estaba en este precio, si no hay inflación, ¿por qué lo subís? El desahogo de que te tratan mal cuando vas a hacer un trámite y te sentís una hormiguita ahí abajo que todo el mundo te aplasta y callás. Ese desahogo, esa bronca que te agarra, que vos decís, andate, ¿sabés dónde? Y te tenés que callar.

algunos mensajes. A ver cuál es el desahogo. ¿Qué es lo que te pasa? ¿Cómo te desahogás? ¿De qué forma te callás? ¿Puteás? ¿O te comes la bronca?

0: esperando que arranque.
1: Ah, no, pará. Bueno, es la falta de costumbre. No estuve en la radio, no había subido. No íbamos a poder escuchar el audio de Anita. Hola, Anita, en Villa Eloísa, ¿cómo está el tiempo? Hoy no podemos placear, pero sí podemos ir a tomar unos matecitos con la amiga.
0: Hola, Moni, hola. Acá estoy, estoy esperando que arranques. Así te escucho un ratito, después me voy a ir de mi amiga. Pero bueno, acá estoy. Buen lunes para vos.
1: Para vos también, Anita, para vos también. ¿Cuánto hace que no escucho tu voz?

0: Por acá la tenemos a Valeria. Buenas tardes. Yo tengo atragantado amor que quiero dar al 100%, pero me limito. Ahí tenés, al de Capitán Bermúdez. Valeria. Valeria se limita a abrirse completamente. Claro, muchas veces no nos abrimos completamente porque la persona que tenemos al lado o al frente tampoco lo hace con nosotros. Siempre uno se va guardando un poquitito por las dudas.
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2: Hola, hola, hola, buenas tardes. ¿Cómo anda la reina Winera?
0: Hola.
2: ¿Todo bien, Moni?
0: Sí.
2: Escúchame, Moni. Yo me voy a quejar algo que lo tengo atragantado.
0: A ver.
2: En los colectivos acá de la zona sur. El 143, 36, 37 es una porquería. Nunca andan. Andan de una hora y media. Es una vergüenza. Y se olvidan. Y más todavía los sábados, los fines de semana, sábado, domingo. Es un desastre. Se olvidan que la gente tiene que trabajar también, porque hay gente que trabaja de lunes a lunes. Ellos se olvidan de la gente. Esto quiere decir, estoy re enojada, porque hay a veces que mi amorcito sale a trabajar y tiene que estar más de una hora y media esperando, y a veces llega justo al trabajo. Y a la vuelta cuando viene, tiene que tomarse cualquier colectivo ese transbordo. Es una locura. Mirá, no solamente a nosotros, a la mayoría de toda acá de zona sur. El 138 y 139 más o menos, pero el 143 es horrible.

0: Tuvo que levantar mi hija y bueno, no hay más amabilidad. Y en cuanto a lo del trabajo y lo de los coles, es cierto, los fines de semana parece que no hay transporte. Te tienen ahí esperando y no da. Hoy por hoy los sueldos no dan ni para taxi, mucho menos para Uber o lo que fuese. Entonces se olvidan de la gente. Ellos piensan que de lunes a viernes es nada más el servicio, o por los colegios y demás, pero es como vos decís, la gente trabaja de lunes a lunes. Pero eso, ¿sabés qué? Eso está bueno que vos hagas el reclamo, porque cuando vienen a pedir los votos, no sé de quién depende, te digo la verdad, todo lo que es la rama de los colectivos, pero hay que quejarse. Hay que quejarse para que se pueda solucionar y para que tengan más respeto por el trabajador y también por con las personas mayores.
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0: Te cuento que el sábado, creo que fue, fui a un lugar a buscar unos sándwiches. Y un lugar reconocido, que es una cadena en todo Rosario. Había dos lugares para estacionar, pero cada lugar en esa dársena entraban dos autos. Había uno en el medio, en donde no pude estacionar. Había otro más en el medio, donde no pude estacionar. Y tuve que dejar la camioneta media cuadra. Para mí media cuadra es un montón caminar. Y por supuesto, cuando llego, los autos estaban encendidos con el aire prendido y la gente tratando de retirar su pedido. Entré y ¿qué no les dije? Siempre con el mayor respeto. Y me dice, señora, pero usted tiene para estacionar ahí. ¿Y por qué no estacionaste vos? Le digo, era sobre la ruta. ¿Y por qué no estacionaste vos?
2: Si no es puntual.
0: Para vos que te dejás el auto en marcha con aire acondicionado, está bárbaro, déjalo a media cuadra o estacionate bien. Para mí, que lo tuve que dejar a media cuadra y caminar a todos estos metros es un montón. Pero eso solo lo reconocemos cuando nos pasa a nosotros.
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0: Pero se lo dije, no en una cuestión de pelear, con el mayor de los respetos. Pero bueno, la otra señora que estaba ni se enteró. Es como que estuviese hablando a la pared. Pero soy de quejarme en la cara. Soy de decirle las cosas literal, como vienen, en la cara.
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0: Y a ver, ¿qué nos dice Walter? ¿De qué se queja él? ¿Cuál es el desahogo y cómo lo manifiesta?
1: Hola, toda la banda. Creo que lo mejor es dejar de hacerse el espiritual, sacarse el HDP que llevan adentro, porque tarde o temprano, por más que se pongan perfume, el olor a caca de la gente que lleva adentro sale a flote, así que menos libros, menos estupideces y hacer buena gente, que la esencia siempre sale a la luz. 3:17, Walter, abrazo de esta tarde lluviosa.
0: Está lluviosa, está lluviosa. ¿Estás trabajando, Walter? La verdad que sí, hay que ser un poquito gentil. Muchas veces uno dice, ah, pero, ¿cómo? No hay otra vida. Sé buena gente en esta, porque no hay otra vida. Si no, nos acordaríamos de la vida anterior. Entonces, da el ejemplo y respeta a las personas en esta vida.

0: Hola, Moni, amiga, tanto tiempo, ¿cómo andás?
1: Hola.
0: ¿Qué onda con vos? No te comunicamos, ya no podemos comunicar, te mandaste mensaje, Moni, porque teníamos la radio compuesta y recién hoy la trajimos relá. Hicimos relásico y arrancamos con todo a full, escuchándote la buña todos los días. A full. Así que, ¿cómo andas vos, amiga? ¿Todo tranquilo?

0: Bueno, me alegro que estés bien y que nos volvamos a escuchar, a encontrar por el dial. Dale, buenas tardes y pasamos un tema de alegría. Lo que a vos te guste, el enganchadito, cualquiera. Dale, somos de la panadería Cabezagüe de Galvez, un amigo Rolando y yo Osvaldo. Dale, gracias. Que lo pases lindo.
1: Osvaldo querido, ¿cuánto hace de verdad que no me escribís? Bueno, me alegro que ya está en funcionamiento la radio. Bueno, te cuento que la semana pasada no estuve. Andamos, que es importante. Muchas veces uno dice siempre mal, mal, mal, y la verdad, no hay que decirlo. Lo importante es poder andar y poder cada día ver un rayito de sol ahí que te ilumine. Hoy el sol no está. Están las nubes.

0: Qué rico para unas medialunas calentitas. Bueno, un besote enorme para Osvaldo y su compañero que están ahí. Meta masa en la panadería de Villa Gobernador Gálvez. No me decís el nombre, sino también lo digo.
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2: Hola, buenas tardes, Mónica, ¿cómo estás?
3: Hola, Grace.
2: Acá Grace de Manos Mágicas 100. Quería preguntarte, sé que has ido por Arteaga, creo que es al padre Robert.
0: Sí.
2: ¿Vos no sabrías decirme si el padrecito viene acá? Creo que venía a la iglesia acá de Laboneo, acá en Rosario, una vez al mes, pero no sé, ahora como que perdí las publicaciones. Gracias.
0: Grace, te cuento. Sí, viene una vez al mes a la iglesia Boneo. Eso es cierto. Te voy a averiguar porque quien está en el canal de difusión, creo que podés buscar en canal de difusión de WhatsApp. Pero si no, quien está dentro del grupo es la hija de Dani, que fue quien con quien fuimos el viernes. Maravilloso. Mirá que yo he ido a varios padres sanadores. Padre Ignacio, el padre que está acá en Funes, otro padre más. Y este me gustó. La próxima misa de sanación se hace el domingo 23 de octubre. Concurre mucha gente. A quien tiene discapacidad le dan atención y los sientan adelante. Por otra parte, todos los domingos a partir de las 10:30 también da la misa en Arteaga y hace imposición de manos. Maravilloso, Grace. Te digo la verdad, me gustó y creo que me ayudó. ¿Cómo te puedo explicar? Uno va donde te dicen anda para acá, anda para allá. He ido también a Entre Ríos. Y bueno, el que más me gustó, el que más me llegó a mi corazón y necesitaba y encontré ese, no sé cómo te puedo explicar, ese sentimiento de que entró adentro mío Jesús, fue acá. Maravilloso, vine bien y pasé un fin de semana muy lindo, tranqui, pero muy lindo. Y voy a volver. Lo que sí, voy a averiguarte también cuándo está en la iglesia Boneo, que siempre también lo pasan por acá, pero anda, Grace. Anda porque el padre habla así como nosotros, no con esa rigidez de como que hay un biombo entre él y entre la persona que va. No, anda, es mágico. Es maravilloso.

0: hermosa.
1: Hola, Moni. Primero en principal, qué lindo que escucharte. Qué lindo que escucharte, la reina de la tarde. Y ahora va el día de la rabia. Quiero mandar a la repucha que lo remil parió a la obra social todo lo que estoy gastando, lo que no me cubre, y vos vas a hablar y te dice, te terminan convenciendo. Entonces es el desahogo mío que hace desde el jueves que lo tengo. Y bueno, gracias a este mensaje ya me desahogué. Estuve mal todo el fin de semana, pero me desahogué. Eso es lo que quería decir. Gracias.
2: Es verdad, Cristian, hola, buenas tardes. Qué lindo, yo también los extrañé a ustedes. Es a lo que íbamos cuando arrancábamos la radio, que decía algún compañero de trabajo, cuando vas manejando, cuando vas a hacer un trámite y tenés que callarte, te tratan mal, te hablan mal, te hacen notar que molestás y sin embargo vos tenés que callarte. Me pasó lo mismo el viernes o el jueves, no sé, ya estoy perdida, con uno de los médicos que te dije que había cambiado y terminó siendo, y eso que está a cargo de todo lo que es el jefe de la guardia de urología del Sanatorio de la Mujer. Una persona totalmente sin corazón. Pero voy a volver, no me voy a callar. Ahora cuando esté un poquito mejor, que junte fuerzas, voy a pagar una consulta y se lo voy a ir a decir en la cara. Porque muchas veces uno no reacciona por miedo, o porque no le den las cosas, o vos sabés que los insumos son muy caros, entonces muchas veces tenés que callar. Pero no hay que callar, hay que reclamar y hay que quejarse de lo que nos hace mal.
3: ¡Qué lindo! Quiero darte alta noche y decirte buenos días, ¿cómo hago para que...?
2: Claro, estamos en inferioridad de condiciones porque no estamos al 100%. Y generalmente cuando vamos ni siquiera al 50%, estamos a un 25%. Entonces, no nos queda otra que callarnos. Pero no hay que callarse, Cristian. Cristian, te recomiendo que vayas al padre sanador de Arteaga, a Robert. Maravilloso, te va a hacer muy bien.

0: Buenas tardes, Moni. Un abrazo gigante lleno de bendiciones para vos, para todos los buneros. Quería pedir un temita de Grupo Alegría cuando estaba Coti Hernández, ¿puede ser? Un abrazo para todos, gigante.
1: Hola Germán, buenas tardes, te vi por ahí el sábado, en varios estados, qué lindo que la pasaron. Ahora te voy a pasar un temita de alegría, un enganchadito, porque también Osvaldo, nuestro panadero de Villa Gobernador Gálvez, quiere escuchar lo mismo. Mira qué coincidencia, muy pocas veces me piden alegría. Hoy lo vamos a pasar y le vamos a distribuir alegría absolutamente a todos los que están prendidos en esta radio.

Germán nos cuenta que su desahogo es la guitarra. Es como que lo lleva a otra dimensión y se descarga con ella. ¡Qué lindo! Pues es que quería alguna vez aprender guitarra. De hecho, mi hermana fue. Más que nada para los fogones, ¿viste? Que o cuando te juntás con amigos y empezás con la guitarra ahí. Nunca pude nada. Pero bueno, en mi cabeza yo quería también.

¡Ay, va, Adrianita de mi vida! Te extrañaba un montón en la radio. ¿Me pasas un tema de Trinidad? No es ninguna molestia, muy por el contrario. Y el desahogo de Adri, ella habla con su amiga. La escucha y es escuchada. Y ahí es como que vuelve a encontrar su lugar. ¡Qué lindo! Participa con el 338. Ahí leí tu mensaje. Gracias de verdad por el mensajito que me mandaste. Y recuerden que hoy estamos participando por una cena en Isabela. Isabela, que tiene unas cosas tan ricas.

0: problema.
1: Por acá apareció Vero. Hola, Moni, qué lindo escucharte. Espero que estés bien. Gracias, Vero, porque me mandaste mensajes toda la semana. Obvio que por momentos no contestaba porque no. Mira, ni ganas de levantar el teléfono, con eso te digo todo. Pero gracias por estar ahí, gracias a todos los que me mandaron mensajes, porque verdaderamente son un montón. Gracias, de verdad. Yo me voy a quejar. Quiero que... ¿Cómo? Ah, ahí va. Ella dice primero, yo me voy a quejar, quiero que baje el vino. Y después dice, no, mentira. Y no sé, tomaron mucho el fin de semana.
2: Con este tema...

bueno, Vero también, no puede mandar audios, pero se queja del colectivo. No pueden tardar tanto. Lo mismo que dice Ro. Che, tan mal está el servicio de los coles. Upa, no sabía, pensé que estaban mejor, porque veo verdaderamente un montón de colectivos nuevos que tienen wifi, que aquí, que allá, que para el otro lado.

0: Viendo por ahí los estados, Dani me contaba que al principio, todos los años se juntaban en la radio todos los oyentes que querían ir y bueno, comían ahí, llevaban cada uno, comían en la radio como para despedir el año y cosas así.
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0: Entonces se me ocurrió la idea de que comamos algo acá en casa. Yo no puedo ir a la radio. Todos los que se quieran sumar, tampoco me van a venir 100, por favor, que no entramos. Pero podemos hacer una comilona el mes que viene, y vemos qué comemos y vemos quién cocina, por supuesto. Yo no. Porque imagínate, me agarra picazón cuando veo la cocina, ¿no?

sé yo, acá hay cocineros, hay chef, hay torteros, pero hay de todo. Podemos organizar algo muy lindo de la tardecita para adelante y nos juntamos acá en el patio, pero ya les digo, diciembre me parece que medio como que no va porque hace mucho, mucho calor. Estaría bueno hacerlo en noviembre.

0: siempre decimos que nos vamos a juntar, que nos vamos a juntar el año pasado también para despedir el año. Y bueno, por las cosas de la vida se va retrasando. La comiliona que hicimos acá fue con el Oski de Carcarañá. Éramos unos cuantos, muy lindos. Los chicos vinieron, hicieron el costillar, pasamos una tarde muy linda. Así que vamos a ver si le metemos pata para organizar algo lindo. Eso sí, primero levanten la mano los que van a cocinar.
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0: Y por otra parte, Vero. Ah, dice a mí, yo llevo el postre. Y bueno, sí, por supuesto, algo para bajar el postre. Imagínate si te doy agua, te oxidás. Sí, Germán va a la parrilla con Ariel, creo. Pero, ¿te vacunaron contra la rabia? Vos sabés que yo no me acuerdo. Yo creo que debe estar dentro del calendario. Dentro del calendario oficial. Porque hoy, al ser el día de la rabia, me pregunto, ¿tendré la vacuna de la rabia? Sí sé que la del tétano, sí sé que, bueno, algunas que cada 10 años se colocan, pero la de la rabia, ¿la tendremos puesta?

0: Hola Moni, buenas tardes. Quiero saber cómo estás, cómo te sentís hoy. Espero que estés bien, espero que te mejores bien y que Dios te bendiga y yo te bendigo. Un beso grande, Moni. Moni, mi desahogo es llorar. Las cosas injustas me hacen llorar mucho. No, otra cosa no. Me como la bronca y lloro. Soy una boba.
1: ¿Y sabes qué pasa, Marce? Muchas veces hay que sacarse la bronca o puteando, o gritando, o siendo maleducada.

igual, como dice Moria, si querés llorar, llorá. Marce acá, remando, vamos a decir bien, todos los días hay que decir bien, hay que atraer las energías que hay en el universo y salir para adelante. ¿Cómo te ven? Te tratan, y si te van mal, te maltratan.

supongo y calculo que Marce, cuando hagamos la juntada, va a estar presente. Vamos a ver qué es lo que hace, porque ella también cocina, ¿eh? Es cocinera. Vero dice que hace el postre. Así que no sé. Marce, ¿vos qué haces? ¿Las pizzas caseras? Los extrañé un montón, de verdad, pero no podía ni estar sentada, por eso no lo hice. Ahora vamos a hacer así, vamos a ir con un temita, con un enganchadito en realidad, de alegría para los chicos panas.

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0: La verdad que no sé cómo grita ese. ¡Ay! La verdad que no tengo ni idea. Lo único que puedo decir es que el viernes pasado la rompió en la espa de San Lorenzo.
1: ¡Vamos, Carlita!
0: Totalmente explotado el boliche. Eugenia Quevedo y la banda de Carlitos.
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0: Y a ver, vos gritás, ¿cómo te desahogás? Gritás, puteás, te callás o haces como Marce que llora. ¿Qué haces ante una injusticia? Hoy es el día, sí, hoy es el día. Y ustedes me van a decir, ¿pero qué día? No, ¿qué día? El día del desahogo. Tenés 10 segundos para decir absolutamente lo que quieras. Obviamente, con respeto al público en general. No vamos a decir, chichi. No, pará, podemos decir las palabras, pero solo la primera sigla.

Varios ya mensajes, muchos con el transporte, con el transporte, los horarios de los colectivos. Bueno, digamos que entonces, ¿cómo está con el tema de, cómo sería la capacidad? ¿Van bien con la capacidad, ya que demoran una o dos horas en pasar por el lugar donde estamos esperando? Por el otro lado, tenemos quejas y quejas. Quejas hasta tenemos un montón. Pero los administrativos son los peores. Claro, le molestamos.

Juancito, está bien. Yo ya sé que a mí no me mandás ni mensajes ni audios. No pasa nada. Dice, hola Moni, bienvenida. Espero que estés bien de salud. No te mando un audio porque estoy difónico. Por el partido de ayer. Claro, ayer jugó Boca Juniors y salió campeón, clasificó. A veces lo tengo atragantado. Ah, lo que tiene atragantado. Juan el pelado es el tránsito. Sí, sí, pero me parece que esta mañana escuché que mandabas. Ah, no mando. Ah, tiene atragantado el tránsito y también su garganta. Ahí tenés. Hola, buenas tardes chicos, los chicos, son lunes gris me pone, toda la buena onda con ustedes, algo del brujo, los chicos, los herreros de Funes.

0: ¿Cómo anda? Buenas tardes, ¿todo bien usted? Pasemos un lindo tema viejito de los Palmera.
1: Bueno.
0: O si de última los Guamaleros.
1: Bueno.
0: Habla Guille de Timbú y Guillermo.
1: Guillermo Mancilla de Timbú, es que quiere escuchar algo de los Palmera viejito. Y si no, de los Guamaleros. Ahí tenés. No cambia la línea, Guille. Te faltó decir los del Bohío.
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1: Guille, que está en Timbú, si nos sintoniza por la 106.

0: Ahora vamos con Daniel. Hola, Moni, quiero desahogarme con el tránsito. Un día como hoy de lluvia, salen a todos los que no saben manejar. Es un quilombo. Y bueno, ni hablar de los precios. Quiero participar por la cena con el 7.97. Claro, los días de lluvia salen todos, no se quieren mojar. Y chicos, ¿y cuando van a buscar los niños al colegio? ¡Ay, mamá!
1: Y realmente, las noches cansan. Ya van a sentir cansancio. Bueno, lo quiero saludar al amigo Mariano Zelaya, que es mi representante arretístico en la zona.
2: Hola, Moni, ¿cómo andás? Tengo un excelente día el lunes.
0: Gracias, Pochi.
2: Ya estábamos laburando a full, a pesar de la lluvia, pero estamos. Gracias a Dios.
0: Es verdad. Gracias a Dios estamos. Muchas veces mal, muchas veces bien, muchas veces más o menos. Pero estamos, Pochi, y voy a volver a pasar tu audio porque me gustó.
2: Hola, Moni, ¿cómo andás? Tengo un excelente día el lunes. Lindo escucharte. Ya estábamos laburando a full, a pesar de la lluvia, pero estamos. Gracias a Dios.
0: Es verdad, Pochi. Gracias a Dios estamos. Y eso lo tenemos que agradecer cada día.

0: Hola, hola Moni, buenas tardes, ¿cómo está?
1: Hola.
0: ¿Cómo está? Un día lluvioso, feo, feo, feo. Pero bueno, hoy está para las tortas fritas, para la peli, tranquilo ahí, acostado con el amor de mi vida. Espero llegar tranqui hoy del laburo, así que bueno, a mandarle un saludo a toda la gente. Un besito a mi amor Erika Carla y dedicarle el temita, si puede ser, por revancha. Cerco Morán, ese que dice: sé que a veces cometemos el error de cambiar al ser querido por confiar en otro amor, por probar el cariño de un amante que promete ser constante en las cosas de los dos. Yo probé y qué mal me resultó. Hoy me encierro en mi cuarto y quiero volver a ti. Sé lo mucho que te quiero, que no te debí engañar, pero tan solo te pido, dame otra oportunidad. Perdóname, reconozco ser culpable, que no te debí engañar, perdóname. Si podés, porfa, Moni, porfa. Hermosa la radio, toda la onda del mundo. Beso.
1: Ahora lo paso, Walter. La verdad que... qué lindo que un hombre te cante. Tenés linda voz. Y si no la tenés, también es lindo que te canten. Por acá nos cuenta que su desahogo es a la tarde, en los últimos minutos de la noche de cada día. Me siento unos minutos en el patio de casa, solo, y a charlar conmigo, con mi otro yo. Hablar de lo que pasó en el día, lo bueno, lo que no salió, y por supuesto, lo que saldrá.

0: Hola, hola, Moni.
1: A ver, ¿cuál era el tema?
0: ¿Cómo está? ¿Cómo está? Un día lluvioso, feo, feo, feo. Pero bueno, hoy está para las tortas fritas, para la peli, tranquilo ahí, acostado con el amor de mi vida. Espero llegar tranqui hoy del laburo, así que bueno, a mandarle un saludo a toda la gente. Un besito a mi amor Erika Carla y dedicarle el temita, si puede ser, por revancha. Sergio Morán, ese que dice: sé que a veces cometemos el error de cambiar al ser querido por confiar en otro amor, por probar el cariño de un amante que promete ser constante en las cosas de los dos. Yo probé y qué mal me resultó. Hoy me encierro en mi cuarto y quiero volver a ti. Sé lo mucho que te quiero, que no te debí engañar, pero tan solo

Y ahí voy, tratando de ver cuál es el tema, porque no les voy a decir que la tengo re clara. Hay temas que sinceramente no lo sé. A ver este. No lo veo. No lo veo. Me parece que este tampoco es la pocha. Pásame bien. Bien, bien el nombre de la canción que querés escuchar, Walter.

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1: Esto de la vacuna de la rabia, yo no me acuerdo. He mordido unos cuantos y todavía no se ha muerto ninguno. Así no, se ve que no debo tener.
2: Se ve que debes tener colocada la vacuna de la rabia. Vos sabés, Roxana, que yo no sé. He mordido por ahí y me ha quedado un poco de rabia a quien mordí. Pero bueno, qué sé yo, que se joda. Que se joda, no sé qué habrá pasado.
3: Buenas noches.
2: Hola, Patito, buenas tardes. Gracias también a vos por los mensajitos, de verdad. Gracias, gracias, gracias. Y por acá Germán dice, yo me anoto en la parrilla. A mí me tuvieron que vacunar cuando me mordió una gata. Y a la gatita también la tuvieron que vacunar, claro. Por un lado al animal y por el otro lado a él. No, me muero. A ver qué dice el plaga.
4: Hola, Mani, Mani, Mani, Mani.
2: Hola.
4: ¿Cómo estás? Salió campeón.
2: Sí.
4: Pasó un tema de Siete Lunas, Loco Corazón.
2: Creo que si lo pasé.
4: Si querés, puede ser.
2: Creo que lo pasé, pero ahora te lo voy a volver a pasar. Si no te lo pasé, ¿qué me mandás acá? A ver. Ay, me muero a full trabajando con
4: Mani,
2: la Winner.
4: Mani, qué buen enganchado, Mani. Te pasaste de la raya.
2: Ay, no me muero, qué lindo, a full. Se hace más llevadero el trabajo con buena música y buena onda. Siete Lunas.
4: Hola, Mani, Mani,
2: a
4: Mani,
2: ver,
4: Mani.
2: A ver.
4: Vamos a entrar, salió campeón.
2: Sí. Pasó no
4: el tema de Siete Lunas, Loco Corazón.
2: Loco Corazón.
4: Si querés.
2: Sí, por supuesto. Loco Corazón de Siete Lunas. Vos me estás preguntando si yo voy a hablar un poquito, entonces te lo voy buscando. Uy. Vos me estás diciendo que salió campeón. Central, bueno, Boca también. Pero vos sabés que no me di cuenta. No me di cuenta porque no sé si es este el tema. No, pará, Siete Lunas.

Claro, ustedes dirán, esta está loca, sí, no le erran. No le erran en absoluto. Estoy media de la cabeza. Pero voy hablando con ustedes y voy tratando de buscar los temas que me piden. Y por ahí me acuerdo la primer letra y no me acuerdo, por ejemplo, me acuerdo el nombre de la canción y no me acuerdo el intérprete. O al revés. Entonces la quiero estirar y se terminan las palabras. Escucha, Plaga, contame, ¿vos estás vacunado contra la rabia?

0: Lo que es 7 lunas para el Plaga. Plaga, ¿cuándo me vas a cortar la parte de arriba del escritorio circular, Plaga?
1: ¡Aplauso para el Dani!
2: Gracias, buenas noches. Dios lo bendiga.

0: recordando al grupo Malgrata.
1: Eso, eso.
0: No me sigas más.

0: Hola Moni, buenas tardes.
1: Hola.
0: Bueno, espero que el padre Robert te haya dado la imposición de mano el viernes. Si es que fuiste, Dani dijo que iban. Yo fui un montón de veces acá al Aboneo cuando él estaba, pero lo mío era muy distinto, era cuando falleció mi marido. Y fui para que me sane de la tristeza, que me saque la tristeza, todo lo que tenía en ese momento. Te digo que cada día que iba, que me daba la posición de mano, por lo menos yo estaba 10 minutos en el suelo, porque no paraba de llorar y con congoja. Y bueno, gracias a Dios se me pasó es muy bueno el padre Robert. Hoy estoy pasando un día triste también,

0: porque internaron el miércoles a mi comadre con neumonía, y más que mi comadre es mi hermana, y hoy la pasaron a terapia intensiva y le entubaron. Así que estoy esperando una noticia muy fea. Te mando un beso, Moni, y no puedo hablar más.
1: Angelita, mi vida, no tengo palabras para responderte a eso. La verdad es triste cuando le pasa a uno, también es triste cuando le pasa a la persona que tenés al lado. Es triste, Angelita, y más con los sucesos que me estás diciendo. No tengo nada para decirte, solo te mando un abrazo enorme, enorme, enorme.

0: Por acá la tenemos a Pimpollo. Hola, Moni. Buenas tardes. Es que se alegra mucho al escucharme. Con respecto a la consigna, los precios. Claro, eso es lo que le da rabia, bronca. Y bueno, y que tiene que agarrar y desahogarse de alguna forma. Los precios que hay en los super, y es verdad. Y quiere algo de Uriel, Uriel, pasé mi me enamoré de mi amante, pasé todos los temas de Uriel, pero voy a volver a pasar otro más. Participa con el 236.
1: Hola, Moni, buenas tardes, soy Osvaldo. Escuchá, me voy a meter en el tema ese, el tema que pidió el amigo. Ese de los lirios cantan ese tema. Lo están cantando entre los lirios, lo hicieron. Decirle que te pida por los lirios, que te lo pasen ahí. No es que el tema es. Es de los lirios. Están el compa de moviéndote así. Es los lirios ese tema. Decirle al amigo, pasáselo y decirle preguntarle si es. Es los lirios. Gracias.
0: Escucha, Osvaldo, ¿y cuál sería el nombre? ¿Cuál es el nombre de la canción? Entonces me ayudás completo. Yo lo busqué y no lo encontré, ni por revancha, ni por Sergio Morán. Si lo cantan a los lirios, pásame el tema, entonces se la hacemos completa.

0: Pará. A ver si puedo atender así. Hola. Hola. Hola.
1: Hola, Moni.
0: Ay, mira, qué topetito. Hola, ¿me escuchás?
1: Hola.
0: Sí, Ariel, ¿me escuchás?
1: Para que no pueda atender.
0: Sí.
1: Hola.
0: Yo te estoy escuchando. Hola.
1: Sí.
0: Contame cómo estás, Ariel. Buenas tardes.
1: A ver, ¿me escuchás?
0: Sí, fuerte y claro.
1: Me arrepiento de verdad, se llama el tema de revancha.
0: Buenas tardes,
1: estamos bien, estamos tomando unos mates y escuchándote.
0: Qué bueno, así que ¿cómo era el tema? Ahora te voy a decir algo. No, el tema decime después. Ariel, te atendí por la computadora, no por el celular. Ah, pero ya estoy toda una tecnológica. Hola. Hola. Ay, Ariel. Yo que estaba contenta que había empezado a utilizar.
1: Sí, me imaginé porque está como cortado, sale como cortado.
0: Ah, bueno, pero un adelanto, pude atender. ¿Cómo era el tema? ¿Cuál era el nombre del tema? Ari. Ariel salió del grupo.
1: Me arrepiento de verdad de revancha.
0: Ahora lo buscamos. Me arrepiento de verdad de revancha. Ahora lo buscamos, Ariel querido. Gracias por estar del otro lado. Gracias por llamarme. Bueno, ahí queda como un delay.
1: No, de nada.
0: Bueno, dale.
1: Besos.
0: Besos.

Y bueno, fuimos cumpliendo, fuimos cumpliendo. A ver, vamos con más mensajitos, ¿le parece? Porque ya en un ratito nos vamos. Y vos a decir, ¿y por qué? No, tanto sentada no. A ver, párate que voy a decir el desahogo de Ariel. Buenas tardes a la reina de la Winner. Para mí, mi compañera, que es una ta-ta-ta-ta, que me hizo sacar del PAMI 1. A esa no le hace efecto la antirrábica. Saludos a todos. Ay, Ariel, qué feo cuando los compañeros son malos. Pero qué feo. Osvaldo, ¿qué pasó, Osvaldo? Me eliminaste el audio. ¿Por qué? Justo ya lo iba a pasar. A ver, Tino, ¿qué nos dice? Esperen un toquecito. Ahí está, mira, pará. Vamos con Me enamoré de mi amante para Pimpollo. Pero lo vamos a poner del principio. Lo vamos a poner del principio porque, claro, no la pudo disfrutar. Ahí va.

0: ¿Cómo la están pasando? Tenemos muchos temas, mirá. Dos hojitas acá, dos hojas acá. Así que tenemos para el rato. Hay artistas invitados también que van a estar, ¿eh? A ver si me ayuda, Lauri.
1: Bueno, vamos a presentar a un amigo, al Pollo de Santa Feria. ¡Vamos, Pollo!
2: El Pollito.
0: Un fuerte aplauso. ¿Cómo anda, cabezón? Un fuerte aplauso para el Pollito de Santa Feria. Me acuerdo cuando era chiquito así.
3: La primera vez que tocamos juntos en La Teja.
0: ¿Te acuerdas?
3: Lloraba. Sí. Feliz.
0: Te
3: feliz de
0: mucho.
3: Estar acá, de verdad.
0: Un fuerte aplauso, vamos, un fuerte aplauso.
3: Felicitaciones.
0: Gracias por venir.
3: Felicitaciones, gracias por venir a ustedes. No se vayan nunca, de verdad.
0: Gracias, cabezón. Te queremos mucho.
3: Lo admiramos demasiado.
0: ¿Cuándo vamos a hacer un tema juntos?
3: Estamos dispuestos nosotros estamos listos.
0: Se van a un Santa Feria, Mar Azul.
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0: contento debe ser Tino. A ver, a ver.
1: Hola, Moni, querida. Hola, Moni. Ganamos ayer, Moni.
0: Sí.
1: Nos vemos, un abrazo, Moni. Ayer justo estuve escuchando a Antonio Ríos.
0: Cada vez que pongo Antonio Ríos me acuerdo de vos. ¡Qué bárbaro, che! ¡Qué lindo que fue! A ver, Walter, qué lindo escucharte, qué lindo que estés mejor. Walter, de Ambulancia, gracias de verdad. La verdad que los cariños son recibidos muy amablemente, muy, muy del corazón. Gracias a vos también, Pimpollo. A ver qué dice Abel el pintor.
2: Hola, buenas tardes, ¿cómo le va? Tener una voz dulce, dulce, hermosa.
0: Ay, gracias.
2: Te felicito. Ese tema que están pasando me encanta. El pintor Abel, acá de Funes. Un beso grandote, siempre los escucho.
0: Ay, un beso grande, Abel. Me alegro que estés del otro lado. De verdad me alegro. La voz, no sé. Ahí estamos, medio que le falta un poquito más de miel. A ver, Noemí, buenas tardes.
3: Hola, Moni, buenas tardes, ¿cómo andás? Espero que bien. Yo acá por tomar unos matecitos.
0: ¡Qué rico!
3: Escuchando a Uriel, que sabes que me encanta. Bueno, espero que hayas tenido un lindo fin de semana. Muy, muy linda la radio. Te dejo un besote. Simplemente quería saludarte. Besos.
0: Gracias, Noemí, gracias. Vos sabés que tengo el mate acá sobre el escritorio y recién me termino de dar cuenta que no me tomé la pastilla, está al ladito del mate. Ah, no, menos mal que nombraste el mate. A ver, Osvaldito, de la panadería, ¿qué nos cuenta?
4: Hola, Moni, disculpa que te haya ahorrado el mensaje. No era para un mensaje, era para un amigo y como estoy hablando con vos, se me cruzaron los tantos. Pero mandé un amigo preguntándole sobre el tema este. Entonces, como lo justo lo pusimos a escuchar, lo borré. Pero no era para este mensaje que te mandé, por eso lo borré, disculpa. Te pido mil disculpas.
0: Pero por
4: era
0: favor.
4: Era un amigo, pero como estaba hablando con vos, se me cruzaron, te cruzaste en el camino con el Estado, digamos, con los mensajes. Y por eso lo saqué. Si no ibas a escuchar lo que yo les pregunté a un amigo.
0: Ah, pero se tomaron el trabajo.
4: Y ahora por compensación te vamos a mandar unas facturitas, ¿ves?
0: Ay, mi vida.
4: Mil disculpas, lo vuelvo a repetir. Era un mensajito para un amigo preguntándole sobre el tema. Como lo escuchamos, lo borré. Porque yo después le dije, ya ahí lo pasaron al tema, le dije, perdón.
0: No digas perdón. No digas perdón. Y tampoco digas disculpas, no pasa nada, lo único que por ahí me llama la atención, porque detrás, esto es como la tele, ¿vieron que de delante, de frente, lo que vemos ahí en la pantalla, viste, está todo bien arregladito, todo impecable, pero el detrás de las cámaras, la realidad es totalmente distinta, es diferente. Entonces, ¿qué pasa? Me hace acordar justo con eso que decías, porque imagínate cómo estamos de este lado. Por ahí estamos en chancletas, por ahí está todo hecho un desastre, por ahí, y bueno. Y me gusta porque ustedes se prenden a este despelote de la tarde, que cuando no sabemos algo lo preguntamos, lo consultamos y lo respondemos. Entonces nos ayudamos entre todos y sería el detrás de escena de nuestra radio.
5: Que sabe mucho.
0: ¿Se entendió? ¿O no? Porque ya no me doy cuenta ni yo si

0: Buenas tardes, Moni. Soy Diego Casilda. Pásame los lirios, como sea, amigo. Para mi vieja Estela. Y aguante Boca. Qué partido que ganamos ayer.
1: Es verdad. Che, Rosario está contento. Ganó Central, ganó Boca. Los colores, unos horizontales y los otros transversales. Pero en fin, los mismos colores, azul y amarillo. Ahora le pasamos algo de los lirios para Estelita, la mamá de Diego, ahí en Casilda por la 89.3.
2: No pasa.
3: Hola, Mónica, recién estoy agarrando de nuevo porque estuve trabajando. ¿Qué me harta? Dice ahí, ¿qué me sobrepasa?
1: Sí.
3: La gente que pregunta y te pregunta precio y video y color y envío y tamaño y medida y si está redondo, está cuadrado y después
1: no te compra nada.
3: Que le escribiste durante medio día, no te contesta más. Eso me tiene harta. Yo que vendo en mis manos mágicas siempre. Eso sería. Quiero participar por esa que recién veo, la cena en Isabela, que está acá cerquita mío.
1: Sí.
3: Bueno, gracias, saludo.
1: Es verdad, vieron que la gente por ahí pregunta y pregunta y pregunta y pregunta y te hace buscar un centímetro y lo medís y te dice cómo tiene la pata, si para acá o para allá, o esto o aquello, y después, chau, no te responden más, ni siquiera te agradecen por la atención que vos le diste. Y mucho menos, no vendés nada.

La verdad que armamos una linda tarde entretenida, hablando, ayudándonos entre todos, cómo era la canción, cómo no era, qué nos agotaba, en qué necesitábamos el desahogo, qué nos gustaba y qué no nos gustaba, y cómo lo vamos resolviendo. Me gustó la reflexión de Walter, que dijo que todas las noches se sienta un ratito y se encuentra con él mismo, de las cosas que le fueron bien, de las cosas que le fueron mal.

0: fue casualidad.
1: Y acá nos ponemos todos a llorar.
0: Yo estaba en el bar, me miró al pasar.
1: De vez en cuando es lindo llorar. Es como que te encontrás también con vos misma.

Claro, por supuesto, hoy estamos con el tema del desahogo. ¿Qué es lo que te hace mal? ¿Qué es lo que te hace, qué sé yo, el colectivo, el tránsito, el compañero de trabajo, los precios que suben y bajan, la familia? ¿Qué es lo que te hace enojar, ese desahogo que necesitas sacar?

0: como hay gente mala, mal dormida, por no decir otra cosa, me refiero a los empleados públicos que hoy tienen su día. Y todo lo demás, también hay gente buena. Siempre Dios te pone en el camino a alguien que te da una manito y te da un aliento para seguir y para tolerar tantas cosas. Así que estamos en un 50 y un 50. Un 50 que tenemos en contra, que necesitamos desahogarnos y decirle cualquier cosa. Y tenemos el otro 50, que es buena gente, es de buena madera, trata de darte una mano, trata de resolver el problema que estás teniendo. Así que no es todo tan ni blanco ni negro, estamos ahí. Solo que vieron que hay un dicho que dice: hay que ver de qué lado se tuesta el sol. Y esto es más o menos lo mismo.
1: Hola, hola, hola, buenas tardes, ¿qué dice la mocosa de la tarde? ¿Cómo le va? ¿Cómo anda usted?
0: Bien.
1: Que Dios me la bendiga grandemente, gracias por estar, por existir, y acá te habla Orlando. Bueno, estoy escuchando el programa, pero estoy haciendo cosas en casa, para el día de mañana, que a ver cómo amanece, porque es muy probable que lo vayamos a la isla.
0: ¡Ay, qué lindo!
1: Dos o tres días a la isla. Así que bueno, pero gracias por estar. Gracias, Moni, gracias por estar. Un abrazo grande para vos y para tu pareja, con el debido respeto que se merecen los dos. Gracias por estar y por existir. Abrazos, Dios lo bendiga. Gracias, gracias. Chau, chau, chau, chau.
0: Chau, Orlando. Qué lindo mensaje. Que Dios te bendiga a vos. Que pases unos días re lindos en la isla. Que Dios bendiga a toda esta familia tan grande guinera. Yo soy más de un programa tranqui, no soy un programa dinámico como en la mañana. Yo me tomo mis tiempos, mi forma, también lo que me rinde el cuerpo. Pero la verdad que pasamos una tarde preciosa, preciosa, hermosa. Nos ayudamos entre todos y ahora viene la parte. ¿Quién se gana la cena en Isabela, por favor?

Claro, si ustedes me dicen, ¿qué preferís? Vieron en este 50 y 50 que estamos hablando de la vida, que te traten bien, o que no te den bolilla. Nos encontramos por ahí con cosas que no nos gustan y debemos callar, y otras las gritamos, quedamos como maleducados. Pero yo creo que peor es la gente que tiene doble cara, la gente que dice una cosa y hace otra. Eso duele mucho también. Hay mucha gente con maldad y con la mentira en su boca todos los días alrededor de nosotros. Así que también en el medio de la balanza del gris y el negro, del 50 y 50, ponemos a esos, a las personas falsas, que son mejores alejarlas de nuestra vida. Vamos para Estelita, la mamá de Diego de Casilda. Ya nos vamos, ¿eh? Ya decimos quién es el ganador de la cena en Isabela.

creo que ya cumplimos con todos los solicitados. Nos vamos yendo. Me tomo un minuto para agradecer y para agradecerles. Primero le agradezco a Dios, que es el que todo lo puede, y después le agradezco a ustedes por estar ahí, por hacerme el aguante, por todos los mensajes que me han mandado, y obviamente a Dani, que sin él no estaría ni siquiera en este mundo. Hay que luchar en la vida. La vida es una lucha. Cada uno en su casa, en su hogar, carga con una mochila diferente. Muchas veces es más pesada y hay otras que es un poquito más blanda, más liviana. Pero todos, en fin, todos tenemos una mochila. Es así. Pero nunca hay que perder la fe, siempre hay que tenerla ahí, que todo puede ser, todo, lo que uno desea, lo que uno pide, se puede llegar a ver realidad, a ser realidad.

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1: A ver si me sale por acá porque no tengo el teléfono. Lo tengo lejos, Pimpollito, y no lo puedo ir a buscar. A ver ahí si se graba. Muy bien, vamos aprendiendo. Le queremos mandar un saludo a la hija. A la hija de Pimpollo, claro que sí, Rocío, en el día del productor del seguro. Ahí estamos, le mandamos un beso enorme y por supuesto, muchos éxitos, que hagas muchos, muchos seguros.

0: Vamos de nuevo, a ver si sale, porque no tengo la menor idea. Le mandamos un saludo muy grande a Rocío, la hija de Pimpollo. Para el que no la conoce, es productora de seguros. Y hoy es su primer día de productora de seguro. Ahí tenés.
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Mañana vamos a tener acá, a mano, cerquita, a 20 centímetros el teléfono y voy a poder mandarte el audio. Hoy está medio lejos. Por allá, por el monumento, debe estar el teléfono.

Te lo debo, Pimpollito, para mañana. Hice todo el intento. Toqué todos los botones. Hoy atendí a Ariel por teléfono, pero desde la computadora. Me está faltando eso, los audios. Les mando un beso grande a todos, que terminen bien este lunes, que arranquemos una semana a todo dar. Y por supuesto, ahora vamos a decir quién ganó la cena en Isabela. La cena en Isabela la termina de ganar Osvaldo Benítez de Villa Gobernador Gálvez. Osvaldo, el panadero de Villa Gobernador Gálvez. Vamos a ver, Osvaldito, si vas con tu novia, tu mujer, tu amigo, de tu compañero de trabajo. Eso te lo dejo para vos. Elegí con quién vas.

Acordate, eso sí. Acordate. Osvaldito, reclama tu premio porque lo vuelvo a sortear, ¿eh? Reclama tu premio. Te terminás de ganar la cena en Isabela para dos personas. De ahí en más, ya no te ayudo más. Tenés que comunicarte y reclamar tu premio. Ahora sí, nos vamos. Y nos vamos a ir con Uriel Lozano. ¿Qué le parece, señora Pimpollo? ¿Qué le parece si nos vamos a Noemí? Si nos vamos con Uriel Lozano. Cari, si nos vamos con Uriel Lozano. Vero, si nos vamos. Claro que sí, todos nos vamos con Uriel Lozano. ¿Cuánto falta? ¿Cuánto falta para ver?

nos vamos. Hasta mañana. Que terminen bien este día. Que comiencen bien esta semana. Y mañana nos reencontramos pasadita las 13 horas. Los quiero mucho.

0: la mete Garrison Cavamaggio, la va a tener central, la va a tener central para tirar.
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0: Venía Julián Fernández, pega el arco. Liquida la Supercopa Internacional, Julián Fernández, una definición extraordinaria. Cara externa, tres dedos, muy adentro, señoras y señores, final caliente. Le queda Gaich, apunta Gaich, la mete Gaich, acaba Mayo, la va a tener central, la va a tener central para liquidar.
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0: Venía Julián Fernández, pega el arco. ¡Gol! ¡Gol! Canalla, canalla de central. Liquida la Supercopa Internacional, Julián Fernández, con una definición extraordinaria. Cara externa, tres dedos. Pum, y adentro, señoras y señores, final caliente.
2: Para Estela y para Pedro, vamos.

0: al área, pasado Carrizo al medio, Castro, ¡gol! ¡Gol!
1: ¿Qué pasó?

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1: Estás con Carita Mayarí.
2: ¿Qué es esto, Manchi?
3: ¡Rock! ¡Papua!
4: No me diga, maestro.
3: ¿Qué pasó?
4: Ayer, bien, Rosana, sentarse. No, yo soy de Independiente, ¿eh? Pero hay una audiencia terrible de Rosario Central. Quiero felicitar a todos.

0: Bien ahí, Central, ¿eh?
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0: Y también voy a tener el gol de Boca Junior. De Valencia, que ganó también ayer. ¡Qué vuelta, Dios! Boca, che. Saludos a mi manager, hincha fanático de Boca. A mi señora. A mi hija, que hincha de Boca. A mi nieta, que hincha de Boca. Mi hijo, hincha de River. El único de Independiente soy yo, ¿no? Una cosa de...

0: lunes, linda mi gente hermosa. En este lunes, lunes 28, se va septiembre. Me gusta. Se acerca el mes de noviembre, el mejor mes del año, mi cumpleaños, 13. ¿Qué hijo? Vamos rumbo a los 57.
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0: 57, llegamos. Sí, creo que llegamos.
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0: poquito. Hasta la hora 22 le voy a hacer compañía en este punto del dial 101.1. 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La líder FM Winner y todas las repetidoras de todas. Ya voy a dar todas las repetidoras de tantos lugares que nos están sintonizando en este lunes 28, 119 horas 42 minutos. ¿Quién les habla? Manejando los controles, poniendo música, atendiendo el teléfono. El teléfono loco. El teléfono loco. Pero mi nombre es Oscar Carita Mayanes.

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0: ¿Te acordás cuando antes la calle Malvinas Argentina se llamaba calle Chañar? Estaba en la carnicería de los Malvestitis. Mis padres trabajaban de carnicero, los dos. Acá la foto que vino. ¿Tenía acá la camiseta de Rosario Central?
1: Eso.
0: Carnicería de Chañar. Calle Malvinas Argentina. La calle Chañar, sí, señor. Me va a decir, Carlito, que vos sos hincha de Rosario Central.
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0: ¿Cómo anda mi amigo Carlito Rosit? Ciudad progresista, pujante. Como decís vos.
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0: Voy, mira, no le iba a decir. Viste, yo la política, me encanta la política. Me estoy leyendo dos libros de la política, de políticos. Hay una persona en Carcaranía, no, yo no me voy a poner a discutir con una mujer, imposible discutir con, pero dice muchas malas palabras, sí, se expresa de una manera muy fea, muy fulera. Primero no quiere a los negros, no los quiere, a los peronistas no los quiere, a los kirchneristas no los quiere. Es decir, no quiere casi a nadie. Pero he enterado por ahí que dijo el negro, el locutor, el negro que tienen en Correa. Y yo la miro, yo miro. Pero no, una persona no puede tener tanto odio. Una persona no puede tener tanta bronca a los negros. Yo creo que a los negros, porque habla de tan, pero tan asquerosamente de la gente. Es terrible. Lo quería decir porque lo escuché y veo. Y en una mujer no queda bien. Dejémoslas a las que están en los canales importantes, así en Buenos Aires, que hay una moneda ahí, ¿me entendés? Pero es muy desagradable. No, pero la miro. La miro, me río y es una cosa. Un ratito, tampoco la veo toda la mañana.

0: 3471-630107. No, ese muchacho del que tiene la radio más grande, que de La Rosa, no pasa nada.
1: Podré vivir.
0: Ah, no pasa nada.

¿cómo andás? Acá está lloviendo en Casilda. Pasame un tema para mi vieja Estela. Buenas noches, carita. ¿Cómo andás? Soy Diego de Casilda. Pasame un tema para mi vieja Estela. Leo Matioli, puede ser amigo. Qué partido ganó Boca. Y acá está lloviendo en Casilda.

Sarita, ¿cómo anda? Buenas tardes, noche. Hola, Winero. Hola, hola, guasaperos. ¿Cómo andan? Hoy estuvo mazo acá el día en Andino. Les habla Silvia Pardi, como siempre. Carita, me pasa un tema, pero bien arriba, de Rodrigo Tapari. Puede ser, hoy lo vamos a cambiar. Siempre es bueno el cambio, ¿sí? Bueno, espero que todos estén bien, cuídense del frío, abríguense porque está fresquito, no hace mucho frío, pero bueno, no está muy bueno el tiempo. Bueno, espero que sigan bien en esta primavera bonita y bueno, a vivir la vida. Gracias por escucharme, Silvia Pardi, acá, de Andino. Hola, hola, hola, hola, hola, hola, hola, Carita, ¿cómo anda? Buenas tardes, noche, hola, Winero, hola, hola, guasaperos, ¿cómo andan? Hoy estuvo mazo acá el día en Andino, les habla Silvia Pardi, como siempre. Carita, me pasa un tema, pero bien arriba, de Rodrigo Tapari. Puede ser, hoy lo vamos a cambiar. Siempre es bueno el cambio, ¿sí? Bueno, espero que todos estén bien, cuídense del frío, abríguense porque está fresquito, no hace mucho frío, pero bueno, no está muy bueno el tiempo. Bueno, espero que sigan bien en esta primavera bonita y bueno, a vivir la vida. Gracias por escucharme, Silvia Pardi, acá, de Andino.

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0: para Robert. Grande bailarín, ¿eh? Grande bailarín de cumbia cruzada. Yo no soy crítico. Por ahí, viste, algunos de los jóvenes me dicen que yo soy... así me dicen. Que lo mío, a mí me lo dicen, que soy...
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0: Que soy una momia. ¡No!

0: cumbia, cumbia. Porque el otro día, soy muy crítico, serán los años, serán los años.
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0: ¿Qué hijo de...?
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0: dabas... ¿Sabes qué pasa? Dice, vos sos una momia. Lo tuyo ya es de salón, ya es viejo, ya... Pero bueno, yo ya lo disfruté, tengo 56, yo disfruté ya de bailar, pa. Me dijo momia, en un momento me dijo que era un viejo... Me dijo viejo choto.

llama el profe. Alejandro se llama el profe, profesor. Divino. Ah, divino, divino, divino. ¿Sabés por qué es divino ese? Es divino. Porque da mucha vuelta. Es divino, da vuelta.

que le digo al amigo Alejandro, el profe, aparte, él tiene 28 años. Tengo un título, yo no sabía que daban título, no sabía dónde te lo dieron. No, no, porque yo le dije, muchacho, a un amigo profesor, muy, muy, no voy a dar nombre, le digo, loco, disculpa, porque yo estaba bailando, me dice, no, dice Cari, lo tuyo ya quedó en decadencia. Ah, la miércoles, dije, decadencia. Decadencia, dice, lo tuyo no, ya no, no, no va con eso, dice. Ahora son todos ganchos, vos fíjate los profes, todo. Yo lo que no entiendo es que en un tema, ponele un tema de todo aquí que estoy escuchando, pueden meter tanto gancho, ¿me entendés lo que te digo? Yo no lo hago, no lo hago porque, una que estoy grande, muy grande. Siempre lo digo, ya soy abuelo, soy hombre, ya no. Pero me gusta bailar, me encanta bailar, me encanta bailar. Sí, soy malo, sí, sí, muy malo, pero me gusta bailar, ¿qué quiere que haga? Pero yo no puedo entender que haya tanto gancho. Alejandro, yo soy de la época, yo soy de los que hacen lucir a las mujeres. En este caso, cuando voy a bailar con mi señora, hago lucir a ella. Yo hago lo justo y necesario, porque te vuelvo a repetir, soy un hombre grande. Pero bueno, ¿qué le va a hacer, pa? Aguante, aguante la vieja guardia. Aguante la cumbia cruzada, aquella época, aguante la cumbia que no había tantos garabatos y uno disfrutaba, bailaba y transpiraba la camisa.

Estamos escuchando acá. Y ahora mismo. Hola Carita, buenas noches, ¿cómo andas, señor? Pasen un lindo tema, acá lo estamos escuchando en familia. Viene a visitarme el pibe mío acá, Joel, así, Aria, Tola Pinto. Un lindo tema de los palmeros, de chamamé. Acá en Timbú, cerró a Guatiago. ¿No me puede pasar entre amigos y chamamé con Conti Botín, Carita? Carita, Mayadet, todo la Guillermo de Timbú, Guille. Dale, amigazo, dale, ahí, estamos escuchando acá. Que si quedan amigazo, ¿todo bien vos? Me gusta que sos humilde, amigo, eso me gusta mucho.

canalla, cautivero. Mi saludo del barrio El Dueña. Saludo de mi esposo Roberto. Qué grande bailarín, ¿eh? Yo lo sigo, ¿eh? Yo lo sigo como bailan Roberto y Mirta, me encanta. Me encanta ese ritmo que lleva Robert.

0: dice el amigo Luis de Rosario, no le conteste, Ocarcín, no le conteste. No te conozco personalmente, pero no te. No, Luis, yo no me caliento.
1: ¿Cómo?
0: ¿Cómo anda el amigo Luis? Así, ya te voy a visitar a la pizzería, ¿eh?
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0: Mirá lo que me dice Adolfo de Carca, me dice Adolfo. Yo te he visto bailar. Y me paraba en la punta de los cuartetazos a mirarte cómo bailaba. Y vos apenas tenías 16 años.

0: diciendo, yo no me voy a poner a pelear y a discutir este tema. Sí, yo una vez fui joven, no muy atolondrado, un loquito como decían por ahí, pero porque me gustaba bailar. Era medio pelo, del 1 al 10 era un 4, un 5, nada más. Pero así y todo, fui uno de los primeros, me atrevo a decir, y se lo puedo decir a cualquiera de esta zona, fui el primero que copió esa música cruzada, esos bailes cruzados de la ciudad de Rosario. Y fui porque me considero que no, nadie me puede decir nada, el primero que llevó los cuartetazos de Carcaranía. Humildemente, el primero que trajo ese ritmo, copiando, mirando cómo bailaba la gente hermosa de Viña de Rosario. Fui el primero que muchos de mis amigos después solo fueron aprendiendo. ¿Qué puedo decir? Que donde iba, siempre había un campeonato de cumbia, así. Qué casualidad que siempre lo ganaba. Y era medio pelo. Qué casualidad que en Bailables Rioja, así en San Lorenzo, bailé 38 horas. 38 horas sin parar y nunca más nadie me pudo igualar. 38 horas ganar en San Lorenzo, en el Bailable Rioja, del señor Aluchón.
1: Así, y para todas las hilderas.
0: Nunca dije que era el mejor, nunca dije que era super, no, simplemente, humildemente. ¿Dónde he ido? He conocido amigos, he conocido mucha gente, gracias a los bailes, gracias a ir por todos lados. Pero por ahí cuando me dicen, sos un viejo choto, sos uno de las personas que ya eso no se baila como ahora, porque ellos sí me pueden decir eso y yo no puedo criticar, que muchachos en mucho gancho, van ligero, no van al ritmo. Yo no sé si son sordos, no sé qué pasa, pero será que nosotros, digo nosotros porque hay muchos como yo que pintan canas, y yo ya voy a cumplir 57 años, y de los 14, 13 que bailo, nosotros no podemos criticar. Yo simplemente dije, no me gusta, nada más. Y me pusieron de todo en el Facebook, pero no me enojo por eso, para nada. Porque yo ya lo que hice, lo hice, ya no. Ya está, lo que hice, lo hice, lo disfruté, lo viví. Todo. Porque estos muchachos pensaron que uno nunca fue joven, qué sé yo, no sé. A lo mejor estos pibes, si les decís Servando Bayo, Echesortu, Caoa, Catoa, o le decís esos lugares, o terminar los lunes al Rancho de Merlo, yo tuve el privilegio, el placer de recorrer, creo que casi todos los bailes de Rosario y la zona, pero más en Rosario, y yo era de Carcaranía. Tuve la suerte, el placer, el honor de recorrer todos los bailes que te puedas imaginar en Rosario, todos. Y yo le pregunto a Alejandro, que tiene 20 y pico de años, le pregunto, pone él, del Rancho de Merlo, me decís quién es, ¿entendés? Pero bueno, no vamos a discutir, no vamos a pelear, yo disfruto. Y mirá dónde estoy, Alejandro, hoy, mirá.
2: Bonita,
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0: 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Mirá dónde estoy. ¿Sabés cómo lo disfruto esto, Master?
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Hola amigo, buenas noches, ¿cómo andás? ¿Todo bien? Espero que andes bien. Amigo, ¿me puede pasar un tema de los dinos? Si puede ser. Bueno amigo, acá como siempre presente a tu programa, Hugo de Gaboto, saludos, chau chau.

Amigo, este viernes que viene, no, el otro. Amigo, este viernes... Igual un poco de razón tienen, somos negros. Carita, igual un poco de razón tienen, somos negros.

amigo hijo de Ramil. ¿Cómo andás? Recién te estaba escuchando. Escucha, ¿qué pueden decir los pibes de ahora? Lo que se hacía antes era magia. No era un baile, era magia. Tranquilo, conservando el paso, el ritmo. Te puedo llegar a comparar, porque mi finado viejo me decía, en el frigorífico, lo comparo más o menos algo así. Vos hacés producción que yo hago calidad. El viejo hacía calidad. Y el pibe hacía producción. Déjalo que bailen, como quieran, que hagan producción. Vos hacés calidad, hermano.

Hola, Carita. Qué buena actitud la tuya, Carita. Germán de Baigorria. Carita, quería pedirte un temita de la revancha frente... Ah, no, cara a cara. Ese que dice cara a cara, nos volvemos a ver. Gracias, Carita. Un abrazo.

Carita, ¿cómo estás? Buenas tardes, noche, ¿cómo estás? Te estoy escuchando. Bueno, voy a ver si puedo cantar algo porque tengo la voz tomada, pero bueno. Busqué lo más.

0: Despídete, a ver.
1: Hola, Carita. Qué buena actitud la tuya, Carita. Germán de Baigorria. Carita, quería pedirte un temita de la revancha frente... Ah, no, cara a cara. Ese que dice cara a cara, nos volvemos a ver. Gracias, Carita. Un abrazo.

diciembre se viene la fiesta, una de las fiestas más importantes del departamento Iriondo. Una fiesta que va a dar que hablar en la localidad de Bustinza. En diciembre despedimos el año en Bustinza con una super fiesta, la noche de la música en Bustinza. Así que estén atentos a lo que se viene. Se viene algo espectacular. Tío Guise, con la Pinto. Un abrazo a mis amigos, a don Guise, al tío Guise y a su hijo. Así, Timbúes. Timbúes. Localidad hermosa, divina.

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1: Carita, te pasaste en ese tema, hermano. Qué hermoso tema, hermano. Gracias por pasarlo los temas, amigo. Y los audios. Bendiciones, hermano. Carita, carita, te pasaste en ese tema, hermano. Qué hermoso tema, hermano. Gracias por pasarlo los temas, amigo. Y los audios. Bendiciones, hermano.

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